0: Son las 2:16.
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0: Son las 2:34. 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

0: Son las 4:02.
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0: Son las 4:30. 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

0: Son las 5:03.
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0: Son las 5:45. 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

0: raperos, Colombia y Puerto Rico, con la intención de hacer un éxito mundial. Manuel Turizo, W. Yandel. Yandel,
1: Yandel. Son las 6:01.
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0: Son las 6:17 minutos.
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0: Son las 7:02. 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

0: Son las 8:45.
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0: Son las 9:00.
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0: de este programa se transmite para Facebook Live en vivo y en directo desde Madrid, y también lo hacemos a las 7 de la mañana, hora colombiana. Lo estamos reemitiendo este comentario a las 7 de la mañana, hora colombiana, por los mismos canales, Facebook de Todo Noticias Latinas y también YouTube. A partir de ahora también ya YouTube, llevamos unas 2-3 emisiones y a ver si lo ampliamos entre todos. Bueno, hoy es 14 de julio. ¿Qué pasa si a ustedes, pues una persona, un X, hombre, mujer, lo que sea, se les acerca en la calle, los aborda en la calle, en la puerta de su casa, en el trabajo, ¿no? Diciéndoles esa persona que los va a destripar o que los va a tratar como Netanyahu trata a sus enemigos. Y ya sabemos quién es Netanyahu. Vamos, yo les quiero preguntar realmente a los que vayan a escuchar esto, a los que lo estén escuchando en este momento, ¿ustedes consideran que eso es una amenaza? Que le digan a uno, el vecino, porque se molestó, es que lo voy a destripar, voy a hacer con usted lo que Netanyahu hace con sus enemigos. Un tipo considerado criminal de guerra por parte de la Corte Penal Internacional, por lo menos con una denuncia en firme por genocidio. ¿Ustedes qué pensarían? ¿Eso es una denuncia? ¿Es suficiente eso para que ustedes digan, juepucha, qué susto, me voy a la fiscalía y lo denuncio? ¿No? Hombre, a mí me hacen una cosa de esas y claro que yo denunciaría, por supuesto, porque eso es una amenaza en toda regla, es una amenaza en toda regla. Pero ¿qué pasa cuando esas palabras, esa amenaza, viene precisamente de quien es el presidente electo de todos los colombianos? Hombre, yo considero, claro está que yo no soy abogado, yo soy solo un simple periodista, yo considero que eso sería suficiente, pues como para que, aún más, siendo la persona que se eligió para gobernar para todos y para todas, incluso para los que no votaron por él, pues como para que alguien le advierta algo. Porque es que para acabar de completar, el hombre pues habla de la manada, ¿no? Porque él habla de sus seguidores, de la gente que votó por él, como la manada. La manada. Entonces, pues entenderán ustedes que estas cosas asustan. Y claro, hay quienes se creen más el susto y hay quienes se lo creen un poco menos. Pero sea como sea, pues eso es un susto, eso es una amenaza. Oiga, que lo voy a destripar, que no, que por ejemplo, por el hecho de yo ser o gay, por ejemplo, o ser de izquierda, que le digan a uno que eso es un cáncer. Y que por eso voy a hacer todo lo posible por acabar con ese cáncer. Pues perdóneme, eso es una amenaza. Eso es una amenaza. En cualquier escenario, en cualquier idioma. Yo no sé esto cómo sonará en japonés, en chino, mandarín, de lo más antiguo. Yo no sé si esto en alemán sonará igual, o en francés, o en italiano. Pero en español colombiano, esto es una amenaza. Esto es una amenaza. Bien, ¿por qué hago esta reflexión? ¿Por qué hablo sobre estas palabras? Porque mire que hay un personaje en Colombia, ¿no?, que se llama Luis Guillermo Pérez, que es un señor que lleva un montón de años como defensor de derechos humanos. Es un abogado muy prestigioso y conoce la ley electoral al dedillo. Tanto que él fue magistrado del Consejo Nacional Electoral. Por lo que sea, Luis Guillermo Pérez llegó a ser magistrado del Consejo Nacional Electoral. Y al interior del Consejo Nacional Electoral, pues se dio cuenta de muchas cosas, ¿sí? Siempre fue como la mosca en la oreja del Consejo Nacional Electoral. Y fíjese, lo interesante, ¿no? Fue precisamente por su accionar que se lograron recuperar 500.000 votos en las elecciones, no estas, sino las anteriores, para el pacto histórico. Recuerden ustedes las curules que estaban perdidas. Pues este hombre, Luis Guillermo Pérez, ex magistrado del Consejo Nacional Electoral, fue el que se encargó de sustanciar esos procesos, ¿no? Tuvo que ver, ¿no? Bien, por eso es importante ver. Yo sé que hay muchos y muchas que dicen, sí, pero es que las denuncias no van para nada. Eso ya Abelardo se va a posesionar y tal y no sé qué. Sí, probablemente sí. Pero yo lo que creo es que uno no puede andar tampoco anidado en el mundo de la resignación. No, eso es así ya. Porque a veces no, probablemente de lo que se trate, probablemente, no lo digo porque lo esté replicando de Luis Guillermo Pérez, no. Probablemente de lo que se trate sea, más allá de que el Consejo de Estado, por ejemplo, diga, pues este señor no se puede posesionar el 7 de agosto, más allá de eso, lo que sí se sienta es un precedente muy importante que en algún momento va a tener que tener una respuesta. Y la respuesta es también muy interesante. ¿Cómo se va a salir el Consejo de Estado de una demanda de esta naturaleza? Que es lo que me propongo en el transcurso de estos minutos comentar aquí con ustedes, porque hemos sabido, ¿no?, que se ha presentado una demanda de nulidad, que la idea es que no se posesione el señor el día 7 de agosto, que antes del 7 de agosto haya incluso alguna medida cautelar para suspender esa posesión mientras se corrige precisamente lo que el denunciante, junto con sus coadyudantes, porque no olvidemos que muchas de las personas que están viendo este programa, presentaron también, pusieron ahí su cédula, su correo electrónico, su dirección, su teléfono, y también se convirtieron en parte de esa demanda como coadyudantes. De hecho, mire lo que se ha logrado, sin que se haya fallado la demanda, ¿sí? Porque la demanda no ha sido fallada, la demanda ha sido inadmitida a trámite por errores de procedimiento, no de fondo, pero ahora vamos con eso. Pero mire lo que ya se logró. Se logró que más de 1.200.000 personas se figuraran como coadyudantes de esa demanda. Eso es una cosa interesante. Eso nunca había pasado en la historia del país. Que se presente una demanda con más de 1 millón de personas. Y pues ustedes me disculparán, pero pongan 1 millón de lo que sea, vacas, perros, maíz, lo que sea. Y es una cantidad enorme, enorme. Y cuando estamos hablando de ciudadanos, cuando estamos hablando de votantes, cuando estamos hablando de personas que consideran que ahí hay unas irregularidades, pues ustedes entenderán que esto tiene una importancia enorme. Que no se la quieran dar en los grandes medios de comunicación, que se toque esto de una forma bobalicona, como del ridículo, como estos loquitos que se ponen a hacer demanditas ahí y tal. Sí, eso es probable, es decir, cada uno analiza esto como le parezca y los medios de comunicación están en todo su derecho, esos de a los que me estoy refiriendo, de pasar de agache por la demanda de Luis Guillermo Pérez y que lo vean como un loquito ahí, pues un loquito que reunió más de 1.200.000 personas como coadyudantes de esa demanda. Cuidado, esto ya es una noticia en sí mismo. En sí misma es una noticia. Pero a la hora, digamos, de revisar los argumentos de esa demanda, ¿sí? Pues encuentra uno cosas muy interesantes en el campo del derecho, en el campo del derecho. Pero vamos por el comienzo, mire. Luis Guillermo Pérez promovió esa demanda principal de nulidad electoral contra la elección de Abelardo de las Priellas, ¿cierto? Como presidente de Colombia, y acompaña esa demanda de una medida cautelar para suspender esa posesión el próximo 7 de agosto, ¿sí? No hay constancia de que pues, se haya presentado varias demandas distintas sobre este mismo asunto, pero lo que sí existe, es una acción de nulidad con diferentes cargos jurídicos. No son diferentes demandas, son diferentes cargos jurídicos, que son los que me propongo en el transcurso de estos minutos tratar de explicar, ¿no? ¿Qué pide la demanda? Bueno, la acción se radicó ante la sección quinta del Consejo de Estado. El Consejo de Estado es el organismo que se encarga de dirimir las diferencias entre instituciones del Estado, ¿sí? Es el competente para conocer estas demandas de nulidad contra la elección presidencial, además de pedir que se anule esa elección. Luis Guillermo Pérez y sus coadyudantes, entre los cuales me cuento yo puse mi firma, puse mi cédula, puse mi dirección, puse mi correo electrónico, todos mis datos, ¿no? Mi teléfono. Entonces, lo que pretende, lo que solicita es una medida cautelar que suspenda provisionalmente sus efectos mientras se estudia este caso. Es verdad que es un caso peliagudo, grande, de lo que en este momento no nos percatamos, pues porque estamos a otra cosa, ya todo el mundo da como consumado estos hechos. Yo para serle sincero también, yo creo que ahí no va a haber que este hombre se va a posesionar y en fin, ¿sí? Pero son esas cosas, esos chichones que se dejan por ahí, ¿no? Que saltan en algún momento, dentro de un año, dentro de dos años, próximo a terminar la presidencia de Abelardo de la Espriella, inclusive después de que haya terminado, pero en algún momento eso brota, porque la justicia tiene que responder. Y la justicia no puede responder de un momento a otro con un no señor, porque es que esto, la justicia tiene que responder en justicia, en derecho. Y esa respuesta es la que, pues, por lo menos yo, pues me la espero, porque quiero ver la justicia que responde frente a las denuncias que hace Luis Guillermo Pérez. Póngale cuidado. Los principales argumentos son, para que lo tengamos en cuenta, primero, presunto discurso de odio e incitación durante la campaña, ¿sí? La demanda sostiene que algunas expresiones utilizadas por el presidente electo Abelardo de la Espriella durante la campaña son compatibles con principios constitucionales y afectarían, son incompatibles, perdón, con principios constitucionales y afectarían la validez del proceso electoral. Entre ellas se cita declaraciones sobre destripar a la izquierda y otros mensajes de confrontación. Como segundo, la nacionalidad estadounidense, de esta que se ha hablado tanto, ¿no? Luis Guillermo Pérez plantea que de la Espriella adquirió la ciudadanía de Estados Unidos en 2023 y que el juramento de lealtad presentado en ese proceso tendría unas implicaciones constitucionales respecto de su elegibilidad para ejercer la presidencia de Colombia, y ese es uno de los ejes centrales de esta demanda. Y como tercero, una solicitud de suspensión de la posesión. Mientras se decide a fondo el proceso, él ha pedido una medida cautelar para impedir que el presidente electo se posesione en su cargo el próximo 7 de agosto. Luis Guillermo Pérez dice que sí, efectivamente, ¿qué ha pasado qué ha ocurrido con esa demanda? Pues el Consejo de Estado la inadmitió inicialmente, es decir, encontró defectos formales que debían corregirse antes de decidir si la admite para estudio, ¿sí? Una inadmisión no equivale a un rechazo definitivo, tengamos en cuenta eso, una inadmisión no equivale a un rechazo definitivo, y el demandante puede subsanar los requisitos dentro del plazo que el tribunal le contempla, que creo que están para vencerse hoy o hoy creo que se vencen, ¿sí? Bueno, pues eso precisamente lo dice Luis Guillermo Pérez a la hora de explicar, ¿no? Los impedimentos que se le han puesto y que se van a corregir,
1: El Consejo de Estado ha inadmitido la demanda, pero no se preocupen, tenemos 3 días para responder a cada una de las observaciones. Una de ellas es que yo no tengo cómo notificar personalmente al señor Abelardo de la Espriella porque no tengo su dirección, nunca he intercambiado con él un email, no tengo su correo. Por lo tanto, si alguno lo tiene, por favor, me lo dan a conocer para notificarle como corresponde. O si no, yo le pido al Consejo de Estado formalmente que solicite a la Registraduría o que solicite al Consejo Nacional Electoral los datos de notificación del señor Abelardo de la Espriella. Ya tengo la resolución del Consejo Nacional Electoral, la había citado, pero no había podido conseguirla. Ya la estamos anexando y eso permitirá que el Consejo de Estado se pronuncie pronto sobre nuestra solicitud de medida cautelar. Ahora nos ha pedido presentar los cargos por separado en demandas separadas y lo estaremos haciendo de esa manera, acompañándoles y agradeciéndoles a los más de 1,100,000 colombianos y colombianas que hasta el día de hoy han dado su concurso para participar como coadyuvantes de esta demanda. Es nuestra demanda, es la demanda del pueblo colombiano en defensa de la democracia, de la transparencia electoral, de la justicia. Así que esperamos pronto que se resuelva por parte del Consejo de Estado la medida provisional para que el señor Abelardo de la Espriella no sea posesionado el próximo 7 de agosto como presidente de la República.
0: Bueno, en ese momento cuando decía esto Luis Guillermo Pérez, pues había 1,100,000 personas coadyuvando en esa demanda y lo que yo entiendo es que ya se sobrepasó el 1,200,000, con lo cual, pues primer hecho significativo, que insisto, los medios de comunicación generalistas pues no lo recogen, no recogen el hecho de que haya más de 1,000,000 de personas demandando la nulidad de esa elección. Pero a mí me parece que eso es noticia donde sea noticia, por el elevado número de personas que están respaldando esta demanda. Bien. Subsanaciones al documento, pues que no le notificó, que no tenía la dirección, que no sé qué. Esas cosas se corrigen y esas cosas se presentan. Aquí el Consejo de Estado no se pronuncia de fondo porque no se puede pronunciar de fondo desde el mismo momento en el que inadmite a trámite. Es decir, le dice, ¿usted le notificó al señor? No, no le notificó al señor. Entonces no se la puedo admitir porque usted tiene que surtir ese efecto. Pero ellos no la han cogido para mirar qué trae eso y no sé qué y tal, y entonces esto sí, esto no, esto podría ser, esto, eso no lo han hecho, ¿correcto? Con lo cual, la pretensión de presentar esa demanda y de que salga adelante sigue intacta, como también la pretensión de presentarla y que el Consejo de Estado diga mañana, no señor, ustedes no tienen razón, también sigue intacta, ¿cierto? Eso para empezar. Ahora, la subsanación del documento, especialmente con temas de procedimiento y no sobre el fondo de la demanda. Yo escuché ayer unas declaraciones que Luis Guillermo Pérez le dio a mi colega Soraya Vitola en su canal Latinoticias Francia, que por cierto les invito a seguirlo, Latinoticias Francia. Ella se llama Soraya Vitola y ella entrevistó a Luis Guillermo Pérez. Yo lo estuve buscando el día de ayer a Luis Guillermo Pérez, pero lastimosamente han pasado cosas en las últimas horas, como por ejemplo amenazas de muerte que ha recibido Luis Guillermo Pérez, ¿no? Amenazas de muerte. Y pues su situación es compleja en este momento, por lo mismo, porque se ha atrevido a llevar esto hasta las últimas instancias. Entonces, interesante escuchar lo que le ha contestado Luis Guillermo Pérez a la periodista Soraya Vitola, insisto, en Latinoticias Francia, del cual extraigo yo este audio con su venia, sobre la subsanación de esos errores que la demanda o lo que está pidiendo el Consejo de Estado, subsanar esos errores.
1: Hay unos requisitos de forma. A juicio del Consejo de Estado, esos requisitos de forma no fueron cumplidos en la demanda que he presentado. A partir de ahí, tengo 3 días para subsanar la demanda. Yo podría entrar a discutir los argumentos que expresa el Consejo de Estado. Decidió no hacerlo, más bien de responder a las subsanaciones que reclama para que no haya ninguna posibilidad de que esto se siga extendiendo en el tiempo y nos lleven al 7 de agosto sin que el Consejo Nacional, sin que el Consejo de Estado, su sección quinta, se pronuncie de fondo sobre lo que estamos solicitando. la medida cautelar, y la medida cautelar para que no se posesione Abelardo de la Estrella, ni tampoco lo puede hacer su vicepresidente. En ese caso lo tendría que hacer el Congreso de la República a través del presidente del Congreso, asumir temporalmente el cargo de presidente de la República mientras se falla de fondo la demanda, y luego ya de fondo se podría decidir por el Consejo de Estado, que es la petición que estamos haciendo, que se vuelvan a convocar las elecciones en Colombia.
0: Ahora bien, ¿cuáles son las motivaciones, no? ¿Cuáles son las motivaciones que están incursas en esa misma demanda, pero diferentes motivaciones? La misma demanda, diferentes motivaciones. Bien, vamos a empezar por partes. Luis Guillermo Pérez ha extractado los pronunciamientos que ha hecho Abelardo de la Espriella en diferentes momentos, donde, por ejemplo, él habla de manada. Usted dirá, bueno, ¿y eso qué tiene que ver? Allá vamos. Habla de manada.
2: Un llamado bien interesante para mis votantes, para la manada, y es que en la medida en que esta victoria sea muy contundente, la izquierda radical, encabezada por el señor Petro, el señor Carrillo, el señor Bolívar, el señor Cepeda y demás hierbas del pantano, pues lo pensará dos veces antes de tratar de enseñar el país. Quiero decir, no es lo mismo una diferencia de 500, 600 mil votos a una diferencia de 2 millones de votos.
0: Es como cuando, ¿recuerdan cuando les proponía que pensáramos al comienzo de este comentario sobre ese vecino o esa persona que los aborda a ustedes en la calle y entonces les dice que los va a destripar y que va a hacer lo mismo que hace Netanyahu con sus enemigos y que además tiene una manada y silba, ¿no? Llama a la manada para que la manada se venga y no sé qué. Pues eso tiene unos efectos de odio muy grandes, porque además se replica información, ¿sí? Que si bien es cierto, puede ser parte de denuncias, ¿sí? Esas denuncias obran hoy como denuncia, y una sola, de una sola organización. ¿A qué me refiero? Que, por ejemplo, esa manada, eso a lo que apela Abelardo de la Espriella, a su manada, ¿no? Porque él le llama a sus votantes manada, ¿sí? Cuando además habla de destripar y de todas estas cosas, ¿no? Pues su manada actúa de la siguiente manera. Ayer, por ejemplo, nada más ayer, un oyente manda este audio y él pues hace parte, digamos, de esa manada.
3: Hola, buenos días, Álvaro. Ya salió el número exacto de voto fusil a los pobres que le ponen un fusil en la cabeza para ver si ganaba el compañero de alias el Cacas, Petro. Casi 4 millones obligados con un fusil en la cabeza a votar por el amigo de alias el Caca y de Timochenko y de Sandra Ramírez y de todos estos asesinos. Ya también, pues con estos calores también es bueno como jugar a los congelados, ¿no? A los congelados. Y tranquilo que ahorita en el empalme nos vamos a ver todo el pueblo. Vamos a ver todos los robos que hizo alias el Cacas. Y todo lo que se ha robado. Porque, uy, cuántas universidades, colegios, escuelas hizo alias el Cacas. No hizo ni una o una, me parece, ¿no? Bueno, buenos días, gracias.
0: Bueno, entonces ahí con su nadadito de perro, de buenos días, de gracias, de Álvaro, ahí va la manada. Ahí va la manada que dice que quiere jugar a los congelados. Yo no sé a qué se refiere con congelados, pero fíjese cómo un líder político, ¿sí? Cuando habla de su manada, pues son este tipo de personajes, ¿no? Que salen aquí a la palestra. Con ese tipo de lenguaje, ¿no? Y aparte de eso, hablando de cosas, imagínense que usted es absolutamente absurdo. Imagínense ustedes 4 millones de votos en medio de una votación como la que obtuvo casi la misma. Vamos a hablar de los dos de 13 millones, porque no olviden que la diferencia entre uno y otro son 250,000 votos, entre Abelardo de la Espriella y entre Iván Cepeda. Imagínese 4 millones de votos, según dice el señor, ¿no? 4 millones de votos en un total de 13 millones. Aquí estamos hablando de un porcentaje de voto a punta de fusil altísimo. Altísimo, es decir, una cosa que le da por poner ahí porque había que poner alguna cantidad. Y yo estoy esperando, porque esa denuncia la hace una ONG que se llama Misión Colombia Transparente. Es la única demanda que hay. La única demanda que hay ante la fiscalía. Y claro, le corresponderá a la fiscalía, tanto la manada como yo lo tienen que entender, que le corresponderá a la fiscalía en este caso, pues entregar los resultados de esa denuncia que se hizo. Si le da la razón a Misión por Colombia Transparente de decir que 4 millones de personas votaron a punta de fusil por Iván Cepeda, ¿sí? O si por el contrario les va a tocar a ellos pagar las costas del abogado y del proceso y aparte de eso someterse a una demanda por calumnia, ¿sí? Porque uno no puede ir a demandar así de chévere y decir que 4 millones, es que 4 millones en medio de 13 millones. Hombre, hubieran podido tener, digamos, alguna prudencia, ¿no? 300,000, 250, no, 4 millones de votos. Hágame el hijo de madre favor. Que se lo atribuyen, según ellos, a que van unos pistoleros y le ponen a usted un revólver en la cabeza y le dicen tiene que votar por Iván Cepeda. Que los grupos armados han presionado, han instigado y han, en este caso, intoxicado los procesos electorales en Colombia, eso no es nuevo. Eso ha sido así toda la vida. Ahora, decir que una campaña política los mandó, mire lo que decían los paramilitares de Álvaro Uribe. Los paramilitares dicen, si no es por nosotros, Álvaro Uribe no es presidente de la República. Y Álvaro Uribe está libre, ¿sí? Entonces no es ir ahí soltando la boca como vaca churrienta, haciéndole seguimiento a lo que el jefe está diciendo, porque si el jefe habla de manada, viene y lo amenaza a uno y enseguida hace ¡manada! ¡Venga! Pues esto es una... Pero sigamos con la denuncia, porque la denuncia tiene mucho que ver con lo dicho. Por ejemplo, esta otra expresión que también cita Luis Guillermo Pérez, destripar, acabar con el cáncer de la izquierda.
4: Eran los antiguos romanos, y se lo digo hoy, y esto va a quedar grabado. Esto no va a quedar así. Esta brisa vuelve. Y sepan ustedes, señores de la izquierda, que en mí tendrán siempre un enemigo acérrimo que hará todo lo que esté a su alcance.
0: Todo.
4: Para destriparlos como corresponde, porque ustedes no merecen un trato diferente. Conmigo no va a haber sentadas, conmigo no va a haber saludos, conmigo no va a haber nada, absolutamente nada distinto a enfrentarles determinada y decididamente para acabar a ese cáncer que significa la izquierda radical.
0: Bueno, digamos que no es Abelardo de la Espriella el de esta voz, que sí lo es, ¿no? Eso lo vio todo el país, lo escuchó todo el país. Pero digamos que no, sigamos con el caso de los ciudadanos comunes y corrientes, que llega el vecino que piensa de una forma distinta, que vota de una forma distinta, y se le planta uno ahí en la puerta de la casa y le dice eso que ustedes acaban de escuchar, que le dice que lo va a destripar, que lo destripa uno, el vecino le dice a uno, el vecino que votó, el de la manada, que votó por Abelardo de la Espriella, le dice a uno, a mí que voté por Iván Cepeda, se me para aquí en la puerta de la casa y me dice que me va a destripar y que va a hacer todo lo que sea por acabar con el cáncer de la izquierda. Entonces yo voy a la fiscalía, yo voy y digo, mire, yo tengo un vecino que se me vino y se me paró en la puerta y me dijo esto. Ustedes, yo ahí les dejo el caso, averigüen a ver, ¿no? Este señor, qué tantas intenciones tenga, si fue que fue, tuvo un mal momento, ha tenido un mal día, ¿no? Pero si no, pues a mí me preocupa, yo estoy atemorizado porque este señor me ha dicho esto. ¿Vale? ¿Cierto? Les pregunto yo a ustedes, les pregunto a los que votaron por Abelardo, les pregunto a los que votaron por Iván, les pregunto a los que no votaron. ¿A ustedes les parece que esto es una amenaza o no? ¿O son cosas que se dicen porque es que el hombre, pues, es que dice unas cosas? No, a mí me parece. parece que eso es una amenaza. Y claro, eso lo lleva Luis Guillermo Pérez en la demanda. Él hace mención textual a este tipo de pronunciamientos, o también a este otro, palo para los malos.
5: Palo para los malos, zanahoria para los buenos. Sencillo, hay que caerle al crimen con mano.
0: Palo para los malos, zanahoria para los buenos. Si dentro de la perspectiva, ahora usted dirá, sí, pero es que está hablando de los criminales, cuidado. Si dentro de la perspectiva de Abelardo de la Espriella, presidente electo de Colombia, ¿sí?, los malos son los de la izquierda a los que hay que destripar, o que son un cáncer, que no es precisamente una enfermedad bonita, que se convierten en un cáncer, y él habla de palo para los malos. Nosotros estamos considerados como militantes de izquierda, considerados como un cáncer, y a quien nos dice que nos va a destripar, ¿estamos considerados en este caso como buenos o como malos? ¿Qué recibiríamos nosotros de Abelardo de la Espriella? ¿Palo o zanahoria? Pues ahí les dejo. Ahí les dejo. Ahora, nosotros somos poco menos que unos delincuentes. Eso ya nos lo ha dicho. Así que nos va a tocar someternos a la fórmula que él tiene para los delincuentes.
5: Escucha. Bandido que no se someta tiene que ser dado de baja.
0: Si nos considera bandidos, porque nos ha considerado incluso algo peor, nos ha considerado cáncer. Nos ha considerado cáncer. Aquí lo ha dejado en bandidos, ¿sí? Y a los bandidos hay que darlos de baja.
5: Bandido que no se someta tiene que ser dado de baja.
0: ¿Sí? Y el problema es que el ordenamiento jurídico colombiano, ¿sí?, no contempla la pena de muerte. El bandido hay que hacer todo lo posible por capturarlo. Y no se le mata simplemente por ser bandido. Cuidado con eso. Bandido que no se someta. Pues bandido que no se someta, agarra y cójalo. Sí, persígalo. Pero ¿cómo así que bandido que no se someta, entonces hay que darlo de baja? ¿Y qué tipo de bandidos? ¿Los bandidos que pertenecen al paramilitarismo? ¿Los bandidos que pertenecen a los grupos criminales? ¿Los bandidos que le jalan el bolso a una señora? ¿O los bandidos que él mete dentro del círculo de los malos porque piensan distinto a él y los considera un cáncer, o nos considera un cáncer? Porque rápidamente podemos caer nosotros en esa definición de bandidos. Pues si ya nos ha dicho que somos un cáncer, bandidos es una caricia. Sí. Entonces, se reúne, además, escuchen esto, él va y se reúne con la comunidad judía en Colombia, conversa con Benjamín Netanyahu telefónicamente y le dice a Benjamín Netanyahu que es un buen gobernante, ¿sí? Y pese a que Benjamín Netanyahu es señalado por la Corte Penal Internacional, que ha emitido una orden de arresto contra él por presuntos crímenes de guerra, ¿sí?, Abelardo de la Espriella no tiene ningún problema en decir esto, que a mí me parece que de las frases que él ha utilizado, de las palabras que ha utilizado, es la que constituye más peligro para nosotros, pero adicionalmente más indicios de delito. ¿Sí? Y es que él dice que va a tratar a la oposición como Netanyahu trata a sus enemigos. Y yo les pregunto, ¿cómo trata a sus enemigos Benjamín Netanyahu? Un hombre que no ha tenido problema en matar niños, en matar niñas, en matar ancianos, en matar mujeres. De la forma como lo hace, que eso es nada, para él eso es nada. Pues imagínese, para que la Corte Penal Internacional le tenga una orden de arresto por genocidio. Y Abelardo de la Espriella dice, ¿no?, que es un buen gobernante y que él va a hacer lo mismo que hace Netanyahu con sus enemigos, pues que, parce, el último que apague la luz. Escúchenlo, escúchenlo.
5: Yo considero que el Estado de Israel, el presidente Netanyahu, el primer ministro, está haciendo lo que tiene que hacer para defender a su pueblo. Y es exactamente lo mismo que voy a hacer yo para defender a Colombia. El presidente Netanyahu, el primer ministro, está haciendo lo que tiene que hacer para defender a su pueblo. Y es exactamente lo mismo que voy a hacer yo para defender a Colombia.
4: Y sepan ustedes, señores de la izquierda, que en mí tendrán siempre un enemigo acérrimo que hará todo lo que esté a su alcance para destriparlos como corresponde. Porque ustedes no merecen un trato diferente. Nosotros somos enemigos. Con esa gente no se puede tener consideración de ninguna clase. Que en mí tendrán siempre un enemigo acérrimo que hará todo lo que esté a su alcance para destriparlos como corresponde.
0: Bueno, entonces, pues bueno, puede ser que en algún momento algún tribunal en Colombia diga, no, el señor no, ustedes entendieron mal. Ustedes lo que pasa es que son unos miedosos y unos prevenidos, el señor es buena persona y encima pues va a gobernar el país. No, eso son invenciones de ustedes, lo que pasa es que ustedes andan muy nerviosos. Relájense, váyanse para la casa, ya perdieron las elecciones, relájense y déjense gobernar, que no pasa nada. No, ¿cómo les parece que no? Que esto no es admisible de alguien que va a gobernar el país. Si nosotros, los que votaron por él, los que no votamos por él, si nosotros naturalizamos esto, si nosotros tendemos a pensar de que eso es normal, el país se acabó. Se acabó porque Colombia no resiste otro ciclo de violencia como los que ya vivimos. Y se acabó porque esto, en una situación así, con ese nivel de intimidación tan berraco, con un líder hablándole a su manada de destripar, de que va a ser lo mismo que Netanyahu, de que somos un cáncer, pues nosotros nos vamos para una guerra civil, porque también habrá gente que no se aguante. Hay gente que está mamada de la guerra, mamada. Que si alguien viene, mire, lo que les voy a decir puede ser censurable en el sentido de que la palabra puede ser fuerte, pero en Colombia hay gente que está tan mamada que si alguien viene y les pega un tiro, les hace un favor. Porque están mamados de huir, están mamados. Mire, ayer veía yo unas imágenes de la Agencia Nacional de Tierras, que son los que se encargan de la recuperación de estos predios ocupados de manera ilegal, pues por amigos de los gobernantes, por amigos de los traquetos, esos testaferros. Dentro de todo este tema del traquetismo en Colombia, pues hay testaferros y no sé qué. Y resulta que las fincas, varias de ellas, tierras que les han entregado a los campesinos antes de que se posesione Abelardo de la Espriella, ya han llegado a esos predios a sacar a la gente, a pegarles. Ya hay gente herida por eso. ¿Ustedes se imaginan ahora con un señor que está diciendo esto, que le entrega, escuchen esto, que le entrega al Ministerio de Agricultura, al Centro Democrático, el Ministerio de Agricultura al Centro Democrático, que es como poner, no sé, al ratón al cuidar el queso? La reforma agraria en Colombia se va a ir al piso. Esas tierras que adquirieron estas familias campesinas se van a poner en veremos. Y vamos a empezar otra vez, ¿no?, a ver desplazamiento por miles, gente atemorizada, llegando en este caso a otra vez a las goteras de las grandes ciudades, a ver solo desprecio de la gente en un país donde considera que el que es pobre es un desechable, porque además así se le llama, desechable. Ese es un tema muy serio. Colombia, que veníamos remontando un poco esto. Sí, somos de izquierda, sí, pero nosotros no ejercimos el poder para acabar con nadie ni para destripar a nadie. No hay una sola persona militante de derechas de partidos de derecha que en este momento levante la mano y diga: es que a mí me agredieron los contrarios, es que este gobierno enfiló baterías en contra nuestra. No, no la hay, porque así no se ejerció el poder. Todo lo contrario, todo lo contrario. Pudieron salir a manifestarse tranquilos. Nadie les dijo. ¿Cuándo oyeron ustedes a Gustavo Petro decir: es que donde me salgan y me hagan no sé qué en las calles y no sé qué, como si el país fuera de él, entonces les mando no sé qué? Nunca. Antes, por el contrario, yo escuché con estos oídos al presidente que los invitaba a salir a manifestarse, porque esa era la esencia de la democracia. Yo escuché con estos oídos. Y se desmonta el SMAT, que es un escuadrón de la muerte, porque al final, pues ¿cuántos seres humanos se cargó el SMAT en Colombia? Y la primera decisión que van a tomar es revivir el SMAT, un escuadrón de la muerte. Ahora, ¿qué Álvaro? ¿Cómo así? ¿Cómo le va a decir al SMAT escuadrón de la muerte? Bueno, pregúnteles quién mató a Dylan Cruz. Pregúnteles el fallo que hubo de la justicia en las últimas horas, en los últimos dos días, tres días, al fin de la semana pasada. ¿Qué dice ese fallo? ¿Quién mató a Dylan Cruz? El SMAT. Entonces, es una cosa preocupante. Yo trato de ponerlo en una perspectiva, digamos, de conversación, pero para que lo entendamos, para que entendamos que lo que está sustanciando Luis Guillermo Pérez en esas denuncias no es cualquier cosa, no es cualquier pendejada, porque el señor está desocupado, y no, el señor está diciendo: cuidado, porque es que nos están anunciando que nos van a joder. Y algo tiene que hacer el Estado. Algo tiene que hacer la justicia, a quien corresponda. ¿O qué? ¿O va a seguir el Estado teniendo que salir dentro de 20 años, ¿no?, un funcionario del Estado a decir: sí, reconocemos nuestra responsabilidad en las muertes ocurridas en la primera protesta contra el gobierno de Abelardo de la Espriella, donde murieron tantas personas? ¿De qué nos sirve eso? Si, entre otras cosas, las medidas que se toman de reparación no se cumplen. Ahí hay una cantidad, miles y miles y miles de víctimas que se acumulan así, son procesos que se acumulan esperando una reparación, esperando una indemnización, y nada. No, el Estado mata y le sale casi gratis, ¿sí? Luego salen y dicen, mire, por ejemplo, ¿quién gobernaba cuando mataron a Dylan Cruz? ¿Qué dijo la justicia? O mejor, empecemos por este lado, porque las cosas tienen una lógica. ¿Qué dijo la justicia sobre el asesinato de Dylan Cruz? Vale, venga, lo preguntamos acá, porque yo preparo el programa, pero también hay cosas que no me las preparo y las quiero saber. ¿Cuál ha sido el sentido del fallo de la justicia en el caso del asesinato de Dylan Cruz en el estallido social? Vamos a ver qué nos dice. Esto es una maravilla y hay que hacer uso de ello cuando se necesita. Dice: el sentido del fallo judicial ha sido condenatorio en contra del Estado colombiano y la Policía Nacional. El Tribunal Administrativo de Cundinamarca declaró a la institución responsable por la muerte de Dylan Cruz y catalogó el hecho como una grave violación de los derechos humanos. Los puntos principales determinados por la justicia colombiana establecieron lo siguiente: falla en el servicio. El tribunal dictaminó que la Policía Nacional cometió una falla grave al clasificar de manera irregular la munición tipo de Bing Bang disparada por el antiguo SMAT como arma menos letal, omitiendo advertir a sus uniformados sobre el verdadero potencial. Legitimidad de la protesta. El fallo dejó en claro que Dylan Cruz se encontraba ejerciendo legítimamente su derecho a la protesta social, sin culpa de la víctima. Los magistrados descartaron cualquier concurrencia de culpa. El tribunal aclaró explícitamente que el hecho de que el joven hubiese devuelto algunos gases lacrimógenos para protegerse no justificaba bajo ninguna circunstancia el uso de arma letal en su contra. Medidas de reparación. Se ordenó incrementar significativamente las indemnizaciones económicas para la familia del joven. Adicionalmente, se dispuso que el director o comandante general de la Policía Nacional deben ofrecer disculpas públicas y realizar un acto de reconocimiento de responsabilidad institucional. ¿Ya para qué carajos? ¿Ya para qué carajos? A pesar de que eso lo hizo el ministro de la Defensa el viernes, creo, el sábado, que dio disculpas públicas, y lo hizo este gobierno, ¿sí? Entonces, eso es importante tenerlo en cuenta. Es importante tenerlo en cuenta. Aquí no estamos hablando de una persona que se le han soltado, se le han caído tres cositas. No, es una persona que va a ser presidente de Colombia a partir del 7 de agosto que nos tiene amenazados. El presidente de Colombia, el próximo presidente de Colombia, Abelardo de la Espriella, nos tiene amenazados por razones ideológicas. Es decir, porque no pensamos como él y no lo votamos. Simple. ¿Qué va a decir la justicia frente a esto? ¿Qué le va a decir la justicia a Luis Guillermo Pérez, el Consejo de Estado a Luis Guillermo Pérez? Volvamos otra vez a las declaraciones de Notilatino para que ustedes escuchen lo que le ha contestado a la periodista Soraya, Luis Guillermo Pérez, sobre esas amenazas que ha vertido Abelardo.

ante la sección quinta del Consejo de Estado que Abelardo de la Espriella no sea posesionado el 7 de agosto como presidente de la República, y para ello hemos invocado una medida provisional. El Consejo de Estado ha inadmitido la demanda por razones de forma y nos obliga a presentar por cada cargo una demanda separada, y lo vamos a hacer. Estamos ya terminando los elementos de la subsanación para que se pronuncie de fondo sobre la petición de la medida cautelar y luego para que le dé trámite a la demanda y poder iniciar el debate probatorio donde deben participar los demandados, en este caso el Consejo Nacional Electoral y el señor Abelardo de la Espriella, que hemos enunciado como cargos que deberían anular su elección. En primer lugar, la narrativa violenta de toda su campaña política, él el tigre y su manada. Y la manada pueden llegar a convertirse en fieras salvajes, de hecho ya lo hemos vivido, yo lo he sufrido, en las amenazas, en la persecución contra mi familia, pero también lo ha sufrido un concejal en la ciudad de Medellín, de Aquino Noticias. Y muchas otras personas siguen siendo amenazadas. Y eso sin haberse posesionado. Imagínense lo que puede pasar a partir del 7 de agosto, cuando alguien que tuvo una narrativa violenta a lo largo de su campaña, incurriendo en varios tipos penales como las amenazas, la difamación que es calumnia, que es injuria, pero también la instigación a delinquir, pero también la apología del genocidio cuando dice que nos van a destripar, que somos enemigos de la República, y cuando dice que somos enemigos de la República no se refiere solamente al presidente de la República o al candidato presidencial Iván Cepeda, no, se refiere a todo el pacto histórico y a las millones de personas que pertenecemos al pacto histórico, y nos trata como una banda mafiosa. Y luego dice que a los mafiosos, a los delincuentes, se les mete presos o se les da de baja. Y para concluir toda esta narrativa de violencia, termina luego de que el Consejo Nacional Electoral le reconoce una victoria en la elección presidencial, reuniéndose con la comunidad judía sionista en Colombia y conversando con Netanyahu, para luego, lo afirmó antes de la elección del 21 de junio, lo ratifica después, que Netanyahu es un buen gobernante. Y Netanyahu comete crímenes de lesa humanidad, comete crímenes de guerra y está perpetrando un genocidio contra la población palestina. Y eso no lo digo yo, o sea, lo dice la Corte Penal Internacional, que ha dictado una orden internacional de detención contra Netanyahu por crímenes de lesa humanidad y crímenes de guerra. El Estado de Sudáfrica denunció ante la Corte Internacional de Justicia a Netanyahu, al gobierno de Israel, a Israel como Estado, ante la Corte Internacional de Justicia por genocidio. Estamos hablando de algo que ha sido documentado por las Naciones Unidas. Recién viene de producirse un informe sobre la masacre de niños y niñas en Palestina por parte de las fuerzas militares israelíes, que demuestran esa sistematicidad, esa voluntad de generar el exterminio de la población palestina. Y en esa pretensión que Abelardo de la Espriella le reconoce a Netanyahu ser un buen gobernante, pero además dice que él va a tratarnos a nosotros como Netanyahu trata a sus enemigos. ¿Qué nos está anunciando? Nos está anunciando un genocidio. Y nos está anunciando que nos van a desaparecer. Entonces, ¿cómo una persona con ese lenguaje violento puede llegar a posesionarse como presidente de la República el próximo 7 de agosto? Y toda la evidencia, todos sus discursos son sus propias palabras. Aquí no tenemos ni siquiera que ir a rebuscar pruebas, no, son sus propias palabras las que nos sirven de evidencia para decirle al Consejo de Estado, no permitan que este señor que está anunciando que va a llegar al gobierno para cometer crímenes de lesa humanidad e incluso un genocidio, pueda llegar a ser presidente de los colombianos y colombianas. Y en todo caso, si llegase el Consejo de Estado a desestimar este cargo, esta demanda,
pues también tendría que hacerse responsable de las consecuencias de impedir

0: este señor pueda llegar a ser electo presidente de la República. Además, porque toda esa narrativa violenta, pues obviamente que generó miedo, que generó odio en muchos sectores de la población colombiana, y el debate democrático fue afectado por esa violencia. Por lo tanto, ese es uno de los elementos a considerar.
1: Que no es pequeño, no es un elemento pequeño. Mañana entonces, ¿qué van a decir después de que se hacen este tipo de advertencias, se presentan este tipo de denuncias antes de que haya el primer muerto? Después de que ocurra lo que no queremos que ocurra y que pensamos que puede llegar a ocurrir, entonces, ¿qué van a decir los organismos de justicia colombianos? Se nos chispoteó. Ay, ustedes disculpen. ¿Sí? Entonces, ahora mandemos a un funcionario del gobierno a decir que sí, que el Estado es responsable, y entonces, en ese sentido, se disculpan con las víctimas y no sé qué. Eso no lo vamos a permitir que vuelva a pasar. No se puede. No se puede porque es que al tigre no lo castran dos veces. Y el tigre sí que lo sabe. No lo castran dos veces. Y hay gente que está dispuesta a aguantarse y a olvidar esto. Hay gente que ya se olvidó de las elecciones y de lo que pasó y a otra cosa mariposa. Pero hay quienes no. Hay quienes no. Hay quienes no están dispuestos. Y tengan en cuenta una cosa. Este señor que nos amenaza, como el caso del vecino que les propuse yo este ejemplo al comienzo, este señor que nos amenaza va a ser el presidente de Colombia. Ahí están las declaraciones. Ahí están. Es él mismo el que está diciendo lo que va a hacer. Y si lo hace, entonces a mí sí me gustaría ver qué va a contestar el Consejo de Estado a esto. Ahora, los que vean, ¡ah! Otra vez ustedes con lo mismo. Si eso no va a prosperar, este señor va a gobernar y... Bueno, claro que sí, pues, sí. Pero es que yo como periodista, quiero leer la respuesta que a esta demanda, a las diferentes demandas, porque ya lo dijo Luis Guillermo Pérez, han cogido una sola demanda y les han dicho tiene que presentar varias, porque además ahí está el tema de la doble nacionalidad, está el tema de las amenazas y está este otro tema, el de las firmas que no fueron validadas. Es que no es un dato menor. Imagínense ustedes que Abelardo de la Espriella, quédese con este dato. Ay, ustedes están llorando por la leche derramada. Pues déjenos llorar, es nuestra leche. Sí, y nuestras lágrimas. Él entregó 5.700.000 firmas. 5.779.000 firmas, perdón. 5 millones, apúntenselo si quiere. Entregó a Abelardo de la Espriella 5.079.000 firmas. De esos 5.079.000 firmas, las firmas válidas certificadas por la registraduría fueron, y vaya usted a saber, porque a mí sí me gustaría que algún ente de control volviera a revisar esas firmas, ¿sí? Pero en la registraduría dijeron que habían verificado, de esas 5.079.000, habían validado 1.978.000. Es decir, de 5 millones, ni siquiera 2 millones fueron firmas válidas. ¿Eso cómo deja los porcentajes? Pues que las firmas inválidas fueron 3.100.892. Es decir, de cada 100 firmas que presentó Abelardo de la Espriella para inscribir su candidatura, 61 firmas fueron inválidas. De cada 100 firmas, 61 firmas fueron inválidas. Y apenas el 38,9 fueron válidas. Ahora, que él necesitaba, ¿sí? Que las firmas que se requieren para aprobar, se presentaron, sí, pero es que no se puede descartar en este caso que el 61.1% de las firmas fueron válidas, y habrá que ver esas firmas dónde están y si puede haber un recurso para hacer una nueva revisión de esas firmas. ¿Qué dice frente a esto Luis Guillermo Pérez?
0: Esa es una irregularidad enorme de naturaleza criminal que no debió haber conducido a que el Consejo Nacional Electoral le habilitara su inscripción, porque presentar 3 millones de firmas falsas, eso tiene unas consecuencias penales. Y la registraduría no compulsó copias, como era su obligación ante la Fiscalía General de la Nación, para que se investigara a Abelardo de la Estrella y a su campaña por haber presentado 3 millones de firmas falsas. La solicitud que se presentó ante el Consejo Nacional Electoral para que se rechazara la inscripción en razón de esos 3 millones de firmas falsas fue desechada por la organización electoral. Es decir, que ahí hay un precedente de un fraude gigantesco contra el pueblo colombiano, contra la democracia colombiana, que hasta el momento ha pasado completamente impune.
1: Bueno, yo lo único que tengo ya para cerrar, porque este comentario es de una hora y llevo 1 hora 2 minutos, lo único que tengo ya para cerrar es el hecho de decir que esta es una pelea de David contra Goliat, ¿sí? Está claro que estamos ante un poder fuerte, que su posesión será inminente, pero de todas formas son este tipo de denuncias las que más adelante salen, surgen. Y es ahí donde uno dice, ¿se acuerda la otra vez que firmamos coayuda? ¿Se acuerda de tal cosa? Pues ese tipo de cosas que quedan ahí, que si no se hubieran denunciado, no salen. Y yo quiero ver cuál va a ser la respuesta del Consejo de Estado. Porque al Consejo de Estado se le está diciendo, pilas, hay que poner una medida cautelar para suspender ese proceso de posesión. Habrá que ver qué dice el Consejo de Estado. Algo tendrá que decir. Y en la respuesta del Consejo de Estado veremos. Veremos. Pero que la situación es, desde todo punto de vista, absolutamente irregular. Que entre, que se posesione un presidente que tiene amenazada a media Colombia de destriparla, de hacer con ella lo mismo que hace Netanyahu con sus enemigos, de decirnos que palo pa'l malo y zanahoria pa'l bueno, que de todo eso, pues claro, por supuesto, esto es una amenaza, es una amenaza. El 7 de agosto se posesiona un presidente que tiene amenazada a media Colombia. Quédense en todo, Noticias Latinas. A la vuelta de la publicidad, el abogado Diego Bonilvaca respondiendo a sus preguntas jurídicas.
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1: Ahora las 10 de la mañana 9 minutos en Todo Noticias Latinas. A esta hora ya está con nosotros Diego Bonil Vaca para responder todas las preguntas que ustedes quieran hacer en cualquier campo del derecho. No olviden que nuestro número de contacto es el 616-44-2225, 616-44-2225. Don Diego, buenos días.
12: Álvaro, muy buenos días. Feliz martes para la audiencia, para todas las personas que nos escuchan y, como siempre, bienvenidos a la asesoría jurídica, Álvaro. Vamos a ver si tenemos personas que se pongan en contacto, vamos con sus preguntas, pero recuérdame contarles y recordarles una sentencia del Supremo muy importante que vino a modificar algunos artículos del reglamento. Pero bueno, si quieres, a lo largo de la asesoría lo vamos viendo, ¿vale?
1: Bueno, hola, buenos días. Dígame, por favor, su nombre y de dónde se comunica.
13: Mi nombre es Mildred y llamo de Carpetana.
1: Adelante con la pregunta.
13: Abogado, mire, es para una amiga. Ella viajó el año pasado a Francia para pedir asilo con su esposo y ella estudió todo el año y al final ella regresó a Colombia. Su esposo se quedó allá y ella quiere volver. ¿Ella tiene algún problema para entrar por Francia o por España nuevamente? Ella piensa cambiar de pasaporte. ¿Es conveniente?
12: ¿Cuándo me decías, cuándo regresó de Francia a Colombia, Mildred? ¿Cuándo volvió?
13: Ella regresó este año como en febrero o marzo, algo así. Okay. Y luego de estar en Colombia, a las 2 semanas de estar, ya le hicieron el resultado de delegado.
12: Perfecto, entonces, o sea que tiene una solicitud tiene una solicitud de protección internacional por Francia denegada. Cuando a uno le deniegan una solicitud de asilo y refugio, pues le dicen que tiene que regresar a su país de origen, con lo cual pues ha hecho lo correcto. Lo que pasa es que se devolvió antes de la denegatoria. Lo cierto es que ya tiene cómo certificar que ya volvió a su país de origen, luego no se encuentra en situación irregular tras una denegatoria. Yo lo del cambio del pasaporte, la gente ahora tiene esa idea de me robaron, se me perdió el pasaporte, cambio el pasaporte. Eso ya no sirve para nada, Mildred, por lo siguiente, y es que ahora todos los ingresos a la Unión Europea y las salidas son biométricas, o sea que el sistema ya tiene controlado la entrada y la salida. Que no cometa ese error, porque va a tener que ir a una comisaría de policía a hacer una falsa denuncia que le robaron o se le perdió el pasaporte. No merece la pena. Esta persona, cuando vuelva a entrar a la Unión Europea, lo primero que sí recomiendo es que deje pasar mínimo tres meses, ¿vale? 90 días para volver a ingresar, y cuando vaya a entrar, si lo hace por Francia, si lo hace por España o por cualquier estado parte de la Unión Europea, pues con los requisitos que exige para una persona que ingresa en calidad de turista: su billete de ida y vuelta, su reserva de hotel o su carta de invitación, si no se va a quedar, ojo, el tema de los medios económicos y un seguro médico privado. Entonces, recordemos, Mildred, de audiencia, que hoy por hoy, ya lo puedo decir yo porque lo he visto ya en las últimas asistencias que hemos hecho a frontera, no están sellando los pasaportes. Hoy en día ya la salida es biométrica y la entrada a la Unión Europea es biométrica en sistema, conforme pongan Diego Bonil Vaca, salen todos los ingresos, todas las salidas, con número de pasaporte 1 o número de pasaporte 2. Sigo siendo Diego Bonil Vaca. Entonces, aquí no hay ninguna diferencia, las entradas y salidas ya están más controladas. En el caso de tu familiar, Mildred, entiendo que no hay ningún problema, pero sí me gustaría, antes de que viajaran, que hiciéramos una videollamada, por ejemplo, organizar bien ese viaje, preparar bien la documentación, y si llegan a poner alguna pega en frontera, por supuesto, nosotros somos abogados expertos en extranjería, vamos a la frontera, si entra por Madrid, que esto sí es importante aclararlo, y con muchísimo gusto hacemos todas las alegaciones jurídicas y los recursos de ley que tengamos para asegurar que esa persona pueda entrar aquí a la Unión Europea, ¿vale?
1: Muy bien, vamos con otra. Hola, buenos días. Dígame, por favor, su nombre y de dónde se comunica.
14: Hola, buenos días. Habla con Jessica desde Madrid. Mira, tengo dos preguntas. La primera la resumo. Mi esposo y yo presentamos el proceso de regularización el mismo día. A los dos nos llegó un mensaje que estábamos de alta en la Seguridad Social. A mí solamente me llegó una carta que también estaba de alta en la Seguridad Social, perdón. Yo con esa carta fui a sacar mi certificado electrónico y con ese pude obtener el documento que necesitaba para pagar la tasa. A mi esposo no le ha llegado ese documento y pues él necesita pagar la tasa, que digamos mi mamá también recibió esa misma carta y ella la tenía el 20 de julio, de junio, perdón. Y yo la tuve el 22. Entonces nosotros queríamos saber si podíamos ir a una oficina de Seguridad Social o algo así para poder solicitar algo que él certifique que tiene pues el DNI para solicitar el certificado electrónico. Y la segunda pregunta es que si él con este con esta carta y que ya tiene el NIE, perdón, pues hacer ya el canje de la tarjeta de conducción.
12: Muy bien, Jessica, gracias por las preguntas. Vamos por la primera. Recordemos que cada caso es distinto. El hecho de que tu mamá, que tú lo hayan hecho casi al mismo tiempo, ten en cuenta que es 1.150.000 solicitudes. Entonces, están tomando sus plazos. Está tardando un poco, ¿de acuerdo? Algunos van más rápido, otros menos. Quienes son han presentado, por ejemplo, con su familia, hijo, hija, menor de edad, hay unos que ya les notifican el inicio, otros no. Las resoluciones sí se están dando de manera conjunta. En el caso de ustedes, entiendo, son tres solicitudes distintas. ¿Qué tendríamos que hacer, Jessica? Primero, si no llega esa comunicación de inicio de procedimiento, recordemos que con el inicio de procedimiento, como tú bien indicas, es cuando se asigna el número de NIE. Y con el número de NIE es cuando yo puedo ir a la Seguridad Social a que me asignen mi número de afiliación, o bien me llega a la casa, que también sabemos que está llegándole a todas las personas solicitantes. Si no nos llega todavía, lo primero es esperar un poquito. garantizar que el expediente esté bien presentado, como yo le denomino, mimado, expediente perfecto, correcto, con todas sus pruebas de 5 meses, los penales, el pasaporte, es decir, todo. Y lo que se haya invocado, la vulnerabilidad o el tema de hijos a cargo o el tema del contrato de trabajo. Si tenemos el expediente completo y vemos que de aquí a unas 2-3 semanas no nos llega ese inicio de procedimiento, si es verdad que ustedes o nosotros, con eso te podemos ayudar, podemos hacer una incidencia a la oficina de extranjería, indicando que por favor se les notifique ese inicio de procedimiento. Y ya con esto, pues hay que esperar a que nos requieran la tasa. En ese inicio de procedimiento nos requieren la tasa. Se paga la tasa, se incorpora al expediente y con esto esperar que se instruya y se resuelva la solicitud. ¿De acuerdo? En cuanto al tema del canje del carnet de conducir, recordemos, inicialmente las oficinas de la DGT no nos permiten el canje hasta tanto no tengamos ese plástico de la TIE, ¿de acuerdo? ¿Por qué? Porque el canje no solo va asociado a la licencia de conducir de nuestro país de origen, que esto es muy importante. El pase, la licencia de conducir de nuestro país de origen, tiene que haberse emitido con carácter previo a la adquisición de la residencia, primer elemento, ¿vale? Y el segundo es que conforme tenemos ese reconocimiento del derecho a residir y se expide la tarjeta, la TIE va vinculada al número de plástico y el plástico es el que se va a utilizar en la DGT. Entonces, como norma general, no están permitiendo hacer los canjes hasta tanto no tengamos el plástico que me acredite mi calidad de residente legal para hacer los canjes, ¿vale?
1: Muy bien, vamos con otra. Hola, buenos días. Dígame, por favor, su nombre y de dónde se comunica.
15: Hola, buenos días. Soy Mar de Madrid. Muchas gracias por la respuesta, abogado. Mi sobrino tenía la tarjeta de estudiante. Ha hecho un cambio de modalidad a residencia y trabajo. Se han hecho un requerimiento de un documento, se tiene que presentar un documento de no becado, de aquí de España y de Colombia. De aquí pues ya hemos enviado el correo y estamos a la espera que nos responda. El de Colombia ha sido imposible y estamos todo el tiempo. Hay que presentar esa documentación el viernes. ¿Qué nos aconseja?
12: Bueno, nuevamente con el consulado hemos topado, Mar. A ver, recordemos, y gracias por la llamada, por la pregunta. Aquellas personas que van a hacer una modificación del permiso de estudios a la residencia y trabajo por cuenta ajena, recordemos que los estudiantes pueden hacer ese cambio a cuenta ajena conforme acaben los estudios. Dentro de los requisitos que nos exigen es certificar el no haber sido ubicado ni por mi país de origen, ni por ningún organismo de cooperación del Estado español. En este caso se pide a la Agencia Española de Cooperación por correo electrónico. Es relativamente sencillo. Lo que pasa es que tarda un poquito, pero el tema es el lado colombiano. Como norma general, yo a mis clientes los mando a hacer una declaración extrajuicio al Consulado General de Colombia en Madrid, pero todos sabemos cómo está el tema de las citas, que están prácticamente imposibles. Algún caso, algún cliente, es verdad que con el requerimiento en mano y diciéndole, mire, se me vence este plazo mañana, en algún caso la persona de la puerta, que es una señora muy amable, además de decirlo, le ha dejado pasar, ¿de acuerdo? En caso contrario, si no se puede, pues evidentemente hay que hacer una declaración jurada, y esa declaración jurada yo manifiesto que no he sido ni becado por ningún país de mi país, por ningún organismo, perdón, ni público ni privado en mi país de origen. Esto le acompaño el número de cédula, le acompaño el pasaporte y esto lo presentamos a extranjería. En algunas oficinas de extranjería, Almería, Valencia, Sevilla, Alicante, lo suelo hacer con declaración jurada ante notario. Cuando no se puede ante el consulado, pues directamente ante un notario español, Diego Bonilba, con Y tal, manifiesta que, como declara bajo la gravedad de juramento, que no ha sido becado ningún organismo público ni privado en su país de origen, ¿vale? Para curarse la espalda, intenta en el consulado. En su defecto, intentarlo a través de la notaría o, en última instancia, directamente a la declaración jurada, ¿de acuerdo?
15: Muchas gracias.
1: Muy bien. Bueno, ya tenemos las 10 de la mañana, 19 minutos, 10 de la mañana, 19. Ya saben ustedes que sus comunicaciones las pueden hacer al 616-44-22-25. Vamos a recibir esta llamada. Hola, buenos días. Dígame, por favor, su nombre y de dónde se comunica.
16: Hola, buenos días. Estela de Madrid.
1: Adelante con la pregunta.
16: Una pregunta. Abogado, mire, tengo una amiga en Colombia que está hace 15 meses allí. Ella me dice que está preocupada porque ella quiere volver. Tiene una tarjeta de residencia de larga duración con autorización a trabajar y le da miedo regresarse que porque pronto la multan. ¿Usted qué me puede decir? ¿Qué le puedo decir yo a ella? Muchísimas gracias.
12: Gracias a ti, Estela. Una pregunta. ¿Sabemos cuándo le vence esa tarjeta de larga duración a esta amiga que está en Colombia?
16: Sí, se le vence el 17 de diciembre del 2029.
12: O sea, le queda todavía mucho tiempo. Bien. Bueno, Estela, sí. Aquí lo primero es, me gustaría verlo con ella en una videollamada. ¿Por qué? En estricto rigor jurídico, Estela, hablo del derecho, ¿vale? Una tarjeta de residencia de larga duración de 5 años no se extingue a menos que yo me ausente de la Unión Europea por más de 12 meses. Si tú me dices que lleva 15 meses fuera, se arriesga, no te voy a decir que no, se arriesga a que le extingan la tarjeta. ¿Por qué hablo de la fecha de caducidad? Si estuviera próxima a la fecha de caducidad o ya se hubiera caducado, yo lo que suelo hacer en este tipo de casos es, no hay ningún problema, es una tarjeta permanente, es una tarjeta de larga duración, y con esto, el hecho de que esté ausente por más de un año genera la extinción de la tarjeta. No hay problema porque el premio o el beneficio de una tarjeta permanente o una tarjeta de larga duración es que en cualquier momento se puede recuperar. Incluso no hace falta una oferta de trabajo para recuperarla, Estela. Yo quería en este caso entonces, vamos al consulado, pedimos la extinción de la tarjeta, se le reexpide una tarjeta de residencia a larga duración, le ponen una visa y con ese visado se viene para acá y pone huellas para que se expida nuevamente esa tarjeta. Primer elemento. Ahora bien, si le quedan más de, pues el 29 es que le quedan más de 3 años por delante. Si ella pretende volver a España con esa tarjeta, lo primero que habría que verificar es, dado que ha pasado más de un año, verificar, esto lo hacemos nosotros, verificar que no se haya extinto. Si no se ha extinto, que vuelva otra vez. Y si hace falta, nosotros hacemos la asistencia en aeropuerto por lo que pueda ocurrir. Y ya con eso, volviendo y trabajando estos 3 años que nos quedan, por ejemplo, no habría ningún tipo de problema inicialmente. Sí. ¿De acuerdo? Por eso es importante que lo podamos ver las aristas de por qué se fue, de cuánto lleva cotizado, de cuáles son las ausencias. Pero como norma general, si la tarjeta está en vigor, ella podría eventualmente entrar. Mi temor es cuál, que una tarjeta de larga duración con ausencias superiores a un año podría generar la extinción, ¿vale? En la práctica no es muy frecuente, pero siempre es bueno verificarlo para viajar uno con la tranquilidad, ¿vale? Entonces, Estela, coméntalo con tu amiga. Hacemos una videollamada, no hay ningún problema, la podemos hacer nosotros aquí en España, incluso tú aquí en Madrid también, y ella en Colombia, y verificamos un poco esto. Me gustaría ver el plástico, hacer las consultas a extranjería, y con esto verificar que pueda viajar sin ningún tipo de problema. Perdón que me extienda, que es importante. Último escenario, le extinguieron la tarjeta. Si no ha sido expulsada, que no lo fue, si no tiene antecedentes penales, si no está en compromiso de no retorno, se la pide otra vez y vuelve otra vez con su residencia a larga duración sin ningún tipo de problema, Estela, ¿vale?
1: Muy bien, vamos con otra. Hola, buenos días. Dígame, por favor, su nombre y de dónde se comunica. ¿Sí?
17: Sí, buenos días. Habla con Jaime, desde adelante, aquí de Santa Eugenia.
1: Adelante, Jaime.
17: Para dos preguntitas para el abogado. Mira, la primera, abogado, buenos días. Es para una preguntita. Mira, lo que pasa es que mi trabajo es de lunes a viernes, trabajo en conserjería y he escuchado de que cuando hay un día de fiesta, un sábado o un domingo, que ese día no se pierde. ¿Es cierto o es mentiras?
12: ¿Y la segunda pregunta, Jaime?
17: ¿Sí? La segunda sí, es que también he escuchado de que yo tengo un plus en la nómina y dicen que en el mes de vacaciones, que ese plus también se lo tienen que dar a uno.
12: Muy bien, Jaime. Bueno, gracias por las preguntas. El plus de nómina es para todas las, para, es decir, el plus habría que ver cómo se llama. Plus de productividad, plus de antigüedad, plus o mejora voluntaria, que además algunos gestores de nóminas lo ponen. Es decir, hoy en día bautizar los complementos salariales es como muy ambiguo. Entonces a mí me gustaría ver ese plus. Si ese plus de nómina es un plus de productividad, por ejemplo, o un plus de antigüedad, Jaime, por supuesto que esto va de manera independiente de que disfrutes vacaciones o que lo trabajes durante agosto, por ejemplo, o ahora en julio, o cuando te vayas a tomar las vacaciones. Eso no tiene nada que ver, ¿vale? Si es un plus ya por, yo qué sé, o horas extras, por ejemplo, propiamente cotizadas, pues obviamente no van a ingresar en ese concepto salarial. Tendríamos que ver tanto el contrato, las nóminas y el convenio colectivo de aplicación. Y esto me lleva a tu primera pregunta. Si yo tengo una jornada de lunes a viernes para conserjería, el hecho de trabajar más allá de las 40 horas a la semana, por supuesto que generará un recargo. Lo que tú me dices es que si se pierde, nada, si tú me trabajas un sábado o trabajas un domingo, esto es tiempo extra, porque si es de lunes a viernes mi jornada de 8 horas al día, pues tú tienes ya cumplidas tus 40 a la semana, cosa que si en día sábado, en día domingo o en día festivo, da igual, yo tengo que trabajar, Por supuesto que esto genera un recargo y genera un trabajo en día festivo o genera una hora extraordinaria. Lo que tengo que ver es el convenio colectivo. ¿Por qué? Porque según el convenio colectivo nos darán un tratamiento distinto al trabajo en días festivos. Algunos, por ejemplo, son compensados en tiempo de descanso. Me lo invento. Jaime, ven el domingo a hacer la salida, la recogida, no sé qué, del tema de la comunidad y descansas el miércoles, por ejemplo. Esas operaciones de compensación sí son viables en función del convenio colectivo. Entonces, tendríamos que revisarlo, Jaime, pero no es que lo pierdas. Uno no pierde nada, sobre todo a hora trabajada, hora pagada. Y a hora extra trabajada, hora pagada u hora compensada en tiempo de descanso, Jaime. Esto es lo que tenemos que revisar en el convenio colectivo de aplicación. Así que te invito a que actives tu ficha de inscripción en el despacho, agendamos una videollamada, me mandas contrato, me mandas nómina y ese análisis de los 70 euros que cobramos por el servicio anual de asesoría incluye que revisemos bien esto, las nóminas, el convenio, tu contrato y con muchísimo gusto te orientamos y vemos cuál es la mejor raja de ruta, ¿de acuerdo?
1: Muy bien, vamos con otra. Hola, buenos días, dígame por favor su nombre y de dónde se comunica.
18: Buenos días, soy Andrea.
1: Adelante, Andrea.
18: Mucho gusto. Alvarito, a Diego una pregunta. Mira, es que tengo el TIE. Yo lo saqué por medio de estudios, arraigo por formación. Resulta que yo hice la modificación con un abogado y resulta que me han denegado la modificación. Pues aquí dice que no donde dice la concesión de la denegación me dicen que de la resolución me dicen que no se pueden meter dos contratos de 20 horas porque pensé que se podía, porque pues ya eso me tendría que habérmelo dicho el abogado, y es un contrato de 40 horas y resulta que esperando 6 meses para hacer la modificación me lo denegaron. Correcto. A mí la tarjeta, la TIE, se me vence ahorita el 1 de septiembre.
12: Vale, perfecto. Pues Andrea, me gustaría verlo. Es verdad.
18: La concesión dice no permite la presentación de simultánea de varios contratos. Y como cada uno era de 20 horas, Diego.
12: No. Esto de cada una, perdón, te interrumpo, Andrea, y gracias por la pregunta. Lo primero, no, para una modificación, ojo con esto, Andrea, audiencia, cualquier modificación, esto no es cualquier contrato de trabajo. Las modificaciones están contempladas en el artículo 190 y siguientes del reglamento. Y lo que nos dice es, si usted va a cambiar la estancia o el régimen que usted tiene ahora a uno de residencia y trabajo por cuenta ajena, me invoca los requisitos generales del permiso por cuenta ajena. Un contrato 40 horas. O si me contratan menos de 40 horas, me tiene que garantizar como mínimo el salario mínimo interprofesional. Dos contratos de 20 no nos sirve. ¿Por qué? Porque si bien se permite en régimen general, para otro tipo de permisos, por ejemplo, un arraigo sociolaboral, para ese claro que sí nos lo permite, Andrea, ¿de acuerdo? Mientras que una modificación de un arraigo socioformativo o un arraigo formación del antiguo reglamento al cuenta ajena inicial, contrato 40 horas, jornada completa según convenio, ¿vale? ¿Qué tenemos que hacer en este caso, Andrea? Me das una muy buena esperanza y una tranquilidad. Es que te caduca el 1 de septiembre. ¿Qué quiere decir? Sí. Pues que aún estamos en plazo de poder hacer cualquier modificación para no perder este año de residencia. Todo este tiempo que tú llevas en calidad de residente de arraigo formación, estamos computando para nacionalidad. Si logramos encontrar, primero necesito ver la resolución para ver si merece la pena o no pelearla. Desde ya te adelanto y sin leerla un poco, no merece recurrirla, sí. Pero bueno, dame el beneficio.
18: Sí,
12: de la
18: dice
12: duda
18: que recurra, revisar. Sí.
12: Sí, sí, pero si merece la pena, porque pelear con la administración no, para que esperemos no. Otro año y te digan que no, permíteme, Andrea, pues a lo mejor no vale la pena.
18: Diego, y perdón que te corte, es que tampoco tengo quien me haga un contrato de 40 horas y yo solamente trabajo medio tiempo, que son 20, vale. Son unas horitas nomás, no tengo tampoco.
12: Pues quiero que lo veamos, porque si entonces ya ha transcurrido este plazo, en septiembre se nos vence. Otra posibilidad, ojo, perdiendo este año que ya llevas de residente, pues es acogerte a un arraigo sociolaboral. En este caso, un extranjero. Entiendo que has estado irregular, ya llevas 2 años en España, pues podemos invocar un arraigo sociolaboral con una oferta de trabajo. En este caso, sí, a partir de 20 horas. Recordemos, volvamos otra vez a mayo del año pasado, donde hablamos del nuevo arraigo sociolaboral, donde nos dicen que puede ser una oferta de trabajo. Esa oferta de trabajo puede ser a partir de 20 horas a la semana, donde me garanticen la parte proporcional del salario mínimo, y eso sí, el empleador tiene que estar al día con Hacienda, con Seguridad Social, garantizar que tiene, digamos, esa capacidad económica, Andrea. Entonces, esas hojas de ruta sí me gusta que la miremos en una videollamada, ¿vale? O que vengas aquí a Mondariz 3, en el barrio del Pilar, en Madrid, poderlo mirar con un poco con paciencia y con sobre todo marcar bien la hoja de ruta. No pierdas la es decir, no te preocupes, que soluciones hay, Andrea, ¿vale? La solución más jurídica y que más me gusta a mí es ver si lo podemos encauzar con una oferta de trabajo. Si vemos que definitivamente con una oferta de trabajo a 40 horas no se puede, pues es verdad que perdemos el año que llevamos, pero podríamos invocar un arraigo sociolaboral. Si tienes algún familiar en primer grado, hermanos, padre, madre, esposo, esposa, también podemos hacer un arraigo social con apoyo económico. Ahí recordemos, no necesito contrato de trabajo, sino medios de vida de la persona en primer grado que me apoya. ¿Listo? Así que, Andrea, pongo el despacho a tu disposición. Me gustaría que lo viéramos un poquitito en detalle tú y yo. ¿De acuerdo?
1: Muy bien. Bien, pues este es Diego Bonilbaca. No olviden su

0: pasa, se les saca la cita para la presentación, se les manda el material, se hace una clase con los que se apunten de 5 horas para hacer la resolución de todas las preguntas, desde la 1 hasta la 300, porque son 300 preguntas. Y aparte de eso, pues es bueno hacerlo cuanto antes, antes de que pronto se produzcan cambios en el procedimiento, que yo creo que en esto que soy demasiado claro. Los cambios que se presenten a partir de ahora para los migrantes no van a ser para mejorar. Si se producen cambios, van a ser para hacerlo más difícil. Eso es una verdad a gritos. Entonces, pues ahí está el caso. Ustedes ya verán si lo inician ahora, si lo dejan para después, esperando que sus las tornas cambien y si se complique la cosa, o lo hacen de una vez. Es importante tomar esa decisión. No olviden que si ya están aquí y han cumplido con el requisito de los 2 años de residencia legal y continuada, pues no hay motivo, no hay razón real para mantenerse ahí y no entrar en el proceso de solicitud de nacionalidad española. Yo, como saben, les presto ese servicio. Simplemente me mandan un mensaje con la palabra curso, solamente eso, palabra curso, me mandan un mensaje al 616-44-22-25, 616-44-22-25, y con el mayor gusto les mando la información. Son las 10 de la mañana, 33 minutos en todo Noticias Latinas, 10:33. No se me vaya que tengo muchísimo más.
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3: Hola, buenos días.
4: Hola, buenos días, Álvaro. Saludos a ti y a tu amable audiencia.
3: Sí, señor, le escuchamos.
4: Analizando, mi nombre es Arcángel, analizando pues el tema de la demanda de nulidad, pues ya se está viendo que el destripador ya comenzó. ¿Cómo te parece que fue asesinado el hijo de un alcalde de un municipio de Cauca? Y analiza el tema. Mira, es abogado de derechos humanos y es funcionario de la Agencia Nacional de Tierras. Cójame el trompo en la uña, oiga, que ya empezó el destripador. Muchas gracias, Álvaro, y saludos a todos.
3: Un abrazo. Son las 10:36.
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12: Ya tenemos las 10 de la mañana, 42 minutos. No, 10 de la mañana, 42 minutos. Cometí aquí una fallita con el tema de las cuñas, pero vamos a escuchar mientras tanto entonces a los oyentes que ya se están manifestando.
13: Hola Álvaro, buenos días. Usted habla mucho del fanatismo y todo eso, y yo lo que veo es que usted es un fanático más, porque es que le mete mucho odio. Yo veo que usted le exige mucho respeto a los votantes de Abelardo, pero a usted le gusta referirse mucho que las vacas churrientas, que bueno, infinidad de palabras que usted usa que son grotescas. Entonces, no sé, amigo, yo creo que usted debería de escucharse un poquito más y analizarse un poquito más. Respetar para poder exigir respeto, porque es que de esa manera muy, muy difícil. Qué pereza escuchar esta emisora a esta hora, ¿verdad que sí? Tiene un fanatismo y un odio muy bravo, amigo. Lo invito a que vaya a un psicólogo y busque ayuda, porque eso que usted tiene no es normal, amigo. Y no soy abelardista ni nada de eso, solo que me quedo aterrado del odio que puede infundir una persona por medio de una emisora.
12: Sí. Sí, en esas estamos todos. Usted le llama odio, yo no le llamo odio. Es más, más reposado. No se pueden hacer las críticas de manera más clara. No se pueden decir las cosas. Aquí lo que hay es claridad. Yo no hablo de estripar. Yo no hablo de decir que a los que no piensan como yo, entonces voy a hacer lo que hace Netanyahu con sus enemigos. No, eso no lo digo yo. Otra cosa es no decir nada, y en eso sí se equivoca. Ahora, usted no tiene ninguna obligación, ninguna, de escuchar este programa. Pero ninguna, es que nadie lo está obligando. Esto no es como la era abelardista en que a usted lo obligan, no, señor. Aquí no se obliga. Aquí usted es libre de tomar la decisión de si oye o no oye, ¿sí? Y eso que usted pide no va a cambiar, porque las cosas se les llama por su nombre. Y que hay vacas churrientas por ahí diciendo lo que les da la gana, simplemente con meras especulaciones, pues claro que las hay. ¿Dónde están los casos de los 4 millones? 4 millones. No, es que ni siquiera se conforman con decir 10, 15 mil, 20 mil. No, 4 millones de colombianos y colombianas que es que votaron a punta de fusil por Iván Cepeda. ¿Dónde están? Si es que son muchos. Ya debería haber salido, póngale usted esos 4 millones, que 3.900.000, que 3.990.000 estén muertos del susto. Pues ahí habría otros 10.000. Pero es que no hay. No hay. No existe. ¿Dónde están? Porque es que ese es el problema, ir a repetir y repetir y repetir. Además, usted me va a disculpar, pero aquí nos vamos a defender con lo que tengamos a mano. Y lo que tenemos a mano es este medio de comunicación. Aquí vamos a defender nuestra posición. Y vamos a defender no significa ir a coger batas de béisbol como los cogen precisamente algunos de los seguidores de Abelardo de la Espriella, que cogen el bate de béisbol directamente. No, eso no. Esto no es un discurso de odio, esto es hablar claro, que es otra cosa. Y no, a mí no me hace cosquillas que usted diga que es que no, usted no quiere oír el programa, no se preocupe. Ahí me imagino yo alternativas, ¿sí? Se puede optar por cambiar. Y usted vuelve cuando se termine el programa. Se termina a las 12. Cuando se termine el programa, vuelve. ¿A usted le gusta la programación de Diversa Radio? Fenomenal. Además, a mí también me gusta. Entonces vuelve cuando ya el programa haya terminado, ¿sí? Pero esto no lo va a cambiar nadie. Este programa no lo va a cambiar nadie. No lo va a cambiar nadie. Y si ustedes atacan, no esperen que aquí les estemos recibiendo con rositas. ¿Por qué no? Porque aquí hay mucha gente irresponsable con la palabra. Yo estoy probando lo que estoy diciendo. Este señor que va a gobernar el país presentó el 62% de las firmas que presentó para que le avalaran su candidatura, su inscripción como candidato, fueron firmas inválidas. ¿Quién es el tramposo? Este señor dice todo lo que usted escuchó. Habla de destripar, habla de que somos un cáncer. Entonces, ¿a eso usted qué contestaría? Usted que es tan querido, tan amable y tan bonito. ¿Qué contestaría? ¿Qué le diría usted a alguien que le trata así? No, Eso no va a ocurrir ni de fundas que nos dejemos atemorizar, que nos dejemos amedrentar, pues porque un grupo de violentos les da por entonces venir aquí a hacer seguimiento de lo que dice el líder. Pues no. No, no y no. Eso, olvídense de eso. Miedo no hay. El miedo lo perdimos hace mucho tiempo. Hace mucho tiempo. Y este espacio no va a cambiar, eso no va a cambiar. No cambiamos en los dos gobiernos de Uribe. En los dos gobiernos de Uribe, hágame el favor, fueron dos. No fue uno, fueron dos. Y no se cambió. Y vamos a cambiar ahora, pues, atemorizados por un señor que se las da de tigre, que trata a sus seguidores como manada y que encima de eso dice que va a hacer con sus enemigos lo mismo que hace Netanyahu con sus enemigos. No. Usted pendiente más bien por la persona que sigue. Y olvídense de esa, de ese argumentico de que yo no soy ni lo del uno ni del otro, pero es que tal cosa. No, no, aquí tengamos berraquera. Seamos berracos y digamos, yo soy abelardista y pienso esto, esto y esto. Fenomenal. Pero no nos camuflemos ahí de no. No. Y hay también posibilidades de que se estudie si evidentemente hay constituido algún tipo de delito de odio o algo por el estilo. 10:48.
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13: No. Amigo, increíble el fanatismo que tiene usted. O sea que entonces si yo pienso diferente, entonces ya eso me hace un abelardista. Deje ese fanatismo, amigo, deje ese fanatismo y busque ayuda, amigo, que la necesito urgente, de verdad que sí, uy, no.
12: Bueno, bien, pueda, ¿usted tiene alguna recomendación? ¿Algún psicólogo, alguna persona que nos ayude? Que es que estamos, ¿cuántos necesitan ayuda? Que levanten la mano, a veces nos hacen un descuento en grupo, ¿no?
13: Habla que una guerra civil, que una guerra civil. Si se forma una guerra civil, usted va a ir para Colombia a hacer guerra, ¿ok, amigo? Estoy seguro que usted no va a tener los huevitos para donde se forme una guerra civil y ir por allá a poner el pecho, amiguito. Entonces deje de hablar tanto de que guerra civil, que yo creo que poquitica las personas que están dispuestas a pelear por un político. La gente no está tan y fanatizada con eso.
12: Voy a invitarle a hablar amablemente. ¿Qué tal? ¿Cómo está?
15: Caballero, buenos días.
12: Bueno, cuénteme una cosa. ¿Usted por qué me invita a que yo tengo que ir a hacérmelo ver con algún profesional? ¿Qué cree usted? ¿Cuál cree usted que es mi problema?
15: Amigo, es que hablas con mucho odio. O sea, te veo que hablas con mucho odio. Sería bonito escucharte hablar sin tanto odio. O sea, es bonito escuchar cuando las personas hablan con razón. Y yo lo escucho a usted para ver la opinión de las personas, así como lo escucho a usted, me gusta escuchar a los que siguen a Abelardo, pero yo no sigo ningún movimiento político porque de esos dos no se hace un caldo, no se saca nada bueno de ninguno de los dos, ni de Petro ni de Abelardo. Yo voté por Petro en las elecciones pasadas y estoy arrepentido de haber votado por Petro.
12: ¿Usted qué piensa de esta declaración? Escúchela.
16: Eran los antiguos romanos, y se lo digo hoy, y esto va a quedar grabado. Esto no va a quedar así. 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Y sepan ustedes, señores de la izquierda, que en mí tendrán siempre un enemigo.

0: igual que todas las personas que no hacen sino como querer cambiarle la manera de pensar a los demás.
1: Y usted le va a llamar y le va a sugerir.
0: Eso no sirve.
1: Usted le va
0: a llamar. Si yo tuviera el número, yo tuviera cómo decírselo, se lo diría, amigo. Pero usted es una emisora.
1: No, dígase. Eso es de una emisora, amigo. Y él es el presidente de la República.
0: Lo invito a que deje meter odio, amigo. Que deje meter odio y que quiera lavarle la cabeza a los demás.
1: Que usted extienda ese mensaje al presidente de la República. Usted dice que no tiene el teléfono de él ni tal. ¿Por qué no le hace la invitación aquí en vivo y en directo? Y miramos a ver cómo,
0: amigo,
1: se lo hacemos
0: hablar
1: llegar.
0: Esa tontería. ¿Usted cree que es un señor de eso va a escuchar una emisora de estas, por Dios?
1: Ahora el del odio. No, yo tengo cómo hacerle llegar el mensaje. Usted por eso no se preocupe, el mensaje le llega.
0: Yo le digo una cosa, usted ha escuchado las cosas que dice Petro, la cantidad de tonterías que dice Petro, amigo.
1: Usted es abelardista.
0: Oigan a esto, o sea que entonces si yo digo algo malo.
1: Ahora escuche esta.
2: Yo considero que el Estado de Israel, el presidente Netanyahu, el primer ministro, está haciendo lo que tiene que hacer para defender a su pueblo. Y es exactamente lo mismo que voy a hacer yo para defender a Colombia. El presidente Netanyahu, el primer ministro, está haciendo lo que tiene que hacer para defender a su pueblo. Y es exactamente lo mismo que voy a hacer yo para defender a Colombia.
1: Vale. ¿Usted qué piensa de esta también?
0: No pienso nada bueno de eso, amigo. Y no lo apoyo. Okay. Y no lo apoyo, no lo apoyo porque está incitando al odio y Colombia es un país que está plagado de odio, amigo, plagado de odio.
1: Sí,
0: no necesitamos más gente que quiera lavar cabezas, eso no, cada quien tiene que sacar sus propias conclusiones de lo bueno y de lo malo.
1: Pero
0: Petro
1: eso,
0: en su gobierno hizo cosas buenas, pero también
1: aquí
0: hizo muchas cosas malas.
1: ¿Por qué le molesta que saquemos
0: no
1: nosotros?
0: Tapar el
1: porque primero que todo, escuchémonos, porque si no, no hacemos nada. Escuchémoslo. Si quiere, tome el uso de la palabra y cuando termine, ¿sí? Me dice. Pero pues por supuesto que también tenga en cuenta que estamos en vivo y en directo y hay que ser un poquito mesurados. Adelante.
0: Sí, sí, sí. No, lo que le estaba diciendo, amigo, o sea, que lo que no me gusta de usted es eso, amigo, que mete mucho odio, que Petro, y que es que Abelardo, y todos los días lo mismo, amigo, es que ya se vuelve cansón con ese tema, amigo. Créame que yo lo escucho usted y cambio la emisora. Automáticamente cambio la emisora porque ya...
1: Pero hoy se lo olvidó.
0: Me tiene los oídos aburridos, amigo, aburrido.
1: Hoy se le olvidó cambiarla.
0: No, porque justo estaba escuchando, le dije, esta otra vez, este mambo, la cambié, porque es que
1: ya,
0: es increíble,
1: es que,
0: amigo, el fanatismo
1: lo obliga,
0: que tiene usted,
1: es que
0: amigo,
1: lo obliga.
0: Estás muy fanático.
1: ¿Usted va a dejar que yo hable o no? ¿O lo quiere el espacio solo para usted?
0: Hable, es que todos los días lo escucho hablar,
1: por eso, entonces déjeme hablar. Entonces, mire, usted me está a mí sugiriendo una ayuda profesional. Yo le estoy diciendo que debería extendérsela también a Abelardo de la Espriella y le estoy diciendo que usted también puede en este momento, así como me está diciendo a mí que digo pendejadas porque lo acaba de decir, con lo cual tampoco es que sea esa una seña de identidad de alguien que no tiene odio, que está muerto de la risa y contento, ¿no? Es también una seña de rabia. Usted tiene rabia. Usted en este momento tiene rabia. Se le siente la rabia. Entonces, parcero, mire... ni usted, ni yo, ni Abelardo, en este momento estamos crispados. Toda Colombia está crispada. Toda Colombia tiene su lío, porque esta elección evidentemente nos ha dejado más divididos que nunca. Y aquí hay un señor que ganó las elecciones. Hay un señor que el 7 de agosto se posesiona como presidente de todos los colombianos. Tenga en cuenta que cuando un candidato gana las elecciones ya pasan, ya deja de ser el candidato de un grupo político específico, de un grupo específico de ciudadanos y se convierte en el presidente de toda Colombia. El problema no soy yo, yo no existo, realmente entre 50 millones de colombianos, 52, yo soy una cosa muy pequeñita frente a todo eso. Aquí lo que estamos hablando es que la persona famosa, la persona que ganó la elección, la persona que va a entrar a la Casa de Nariño, la persona que se va a convertir en jefe de Estado, porque en Colombia con sistema presidencialista el presidente es presidente de gobierno y jefe de Estado, la persona que va a comandar las tropas, los que tienen el uso, tenencia, el monopolio del uso de las armas del Estado, él es el comandante en jefe, esa persona está diciendo todo lo que usted ha escuchado, y sin embargo yo no le he escuchado un solo reproche a esto que está diciendo la persona que nos va a gobernar a usted y a mí, y que va a dirigir las tropas del país, las tropas suyas y las tropas mías. Yo soy
0: Álvaro, discúlpeme, yo le hago una pregunta.
1: Le termino. Yo le recibo todo. ¿Sí?

0: lo que usted dice. Se lo recibo porque mire que esta experiencia que estamos teniendo nosotros ahora usted no la podría tener ni en Caracol Radio, ni en RCN, ni en ninguna parte. Me atrevo a decirlo que en ninguna parte. Aquí es porque nos estamos escuchando. Yo lo estoy escuchando, usted me está escuchando y en el transcurso de la conversación incluso hasta hemos fijado reglas del juego. Fíjese que la forma como usted me recrimina es una forma que también tiene cierto grado de agresividad, pero yo no se la voy a criticar, pero aquí estamos en un problema muy serio, muy serio. Yo me llamo Álvaro, por cierto, un problema muy serio, oyente, porque es que es el presidente de la República el que está diciendo eso. Yo no tengo ese poder. Yo no voy a comandar
1: las tropas.
0: Está
1: gravísimo, Alvarito, eso está malísimo. Y yo te hago una pregunta, Álvaro, tú aceptas de que Abelardo fue elegido, ¿cierto que sí?
0: Yo acepto que Abelardo fue elegido con trampa.
1: No. Eso es como contradecirse, porque primero aceptan y luego sale el presidente Petro a decir que no acepta.
0: Usted me pregunta
1: a mí, y los petristas dicen que no.
0: Usted me pregunta a mí, yo le contesto, porque usted no le está preguntando ni a Petro ni a no. Usted me está preguntando a mí, Álvaro. Usted reconoce que el señor ganó las elecciones. Yo le reconozco que el señor ganó las elecciones y que hay una
1: Álvaro,
0: serie.
1: Álvaro, otra pregunta yo le hago. Termino, ¿usted hace cuánto no va a Colombia?
0: Tenemos tiempo, tranquilo. Ahora le respondo eso, pero le termino de responder esto otro porque es que ese es el problema, que quedamos con respuestas inconclusas. El señor ganó las elecciones, pero también existen unas demandas solicitando la nulidad de ese proceso porque han concurrido una serie de delitos y de faltas graves que hay que revisar y que las autoridades competentes que las tenemos tienen que entrar a revisarlas. Ni usted ni yo puede decir que la elección fue lo absolutamente transparente o absolutamente corrupta porque hay una demanda en curso y esa demanda tendrá que tener una respuesta por parte de las autoridades competentes. Si usted me lo pregunta a mí como ciudadano y como periodista, si usted me pregunta a mí eso, la valoración que yo hago es que evidentemente Colombia atravesó por un momento en el que hubo mucha intervención interna y externa para orientar el sentido del voto y efectivamente eso fue lo que pasó. Es lo que yo le puedo decir en este momento. Ahora sí, ¿qué me decía?
1: Le pregunto, ¿usted hace cuánto no va a Colombia?
0: A Colombia menos de un año.
1: ¿Y qué piensa? ¿A qué parte de Colombia exactamente fue? Yo soy de Cali.
0: Yo me muevo.
1: Yo soy de Cali y tengo 26 años, soy joven. Me vine hace 4 años de Colombia. ¿Por qué? Porque yo vengo de un barrio bajo donde realmente las oportunidades siempre han sido pocas. Uh-huh. Y llegó Petro y es que yo no vi oportunidades. Yo personalmente no vi oportunidades de nada. De nada, yo tuve que salir a buscarme mi vida, a buscarme mis cosas, a buscar mi manera de vivir bien, ¿sí me entiende? Me tuve que aprovechar de la mala situación de España, ¿sí me entiende?
0: Sí, le entiendo porque yo hice lo mismo.
1: Por eso no me parece a mí que hablen con tanto odio, tanto de un lado como del otro, de que el presidente esto, que el presidente lo otro, porque es que al final cada quien tiene que salir a buscarse sus cosas.
0: ¿A usted le parece más grave lo que he dicho yo que lo que ha dicho Abelardo de la Espriella?
1: No, es que yo no estoy
0: pero debería
1: excusando a Abelardo, yo no estoy excusando, de hecho,
0: en una balanza, pero debería.
1: De hecho, yo no sigo a Abelardo precisamente porque a mí, en lo personal, Abelardo me parece un bocón.
0: Dale.
1: Me parece un bocón. Me parece que habla demasiado.
0: Es que usted lo termina ahí como bocón y ya está. Pero es que, ojo con esas boconerías. Es que, insisto, no es lo mismo la figura de un pobre huevón como yo, y perdóneme la palabra yo, que la del presidente. El presidente que va a ejercer durante 4 años la presidencia de la República. Usted entenderá eso. Yo sé que usted es lo suficientemente inteligente para entender eso. Lo mío sí. Se queda como una conversación como estas. Así de sencillo, no va a pasar más. No va a pasar más.
1: Bueno.
0: Este programa, yo no sé cuánto tiempo lleva usted escuchándolo, pero quiero decirle, este programa lleva más de 20 años en la radio. Más de 20 años, créame. A mí también me tocó lidiar con el tema de los dos gobiernos de Álvaro Uribe Vélez. Y siempre he pensado lo mismo, porque siempre he sido progresista de izquierda, siempre. siempre y nunca he
1: puñado. No, y eso está arma, bien, amigo. Mi idea no es cambiarle su forma de pensar.
0: Y así como usted salió a buscarse mejores oportunidades, yo también salí a buscarme mejores oportunidades. Y si usted como joven no tuvo oportunidad, no encontró oportunidades en el gobierno de Petro, yo me atrevo a apostar, puede que pierda la apuesta, pero me atrevo a apostar que usted tampoco la tuvo ni con Duque, ni con Santos, ni los últimos.
1: No, porque es que era un culicagao.
0: Tiene 26 años. Usted por lo menos ya ha vivido dos gobiernos conscientemente.
1: El de Duque, un mierdero.
0: Ya está, mire.
1: El de Duque, un mierdero.
0: Bueno, ¿y le estamos echando la culpa a la gente que votó por Duque? No, votaron, ahí tuvieron 4 años de Duque.
1: Vea, mi amigo.
0: Mire, 4 años echados a la caneca
1: viejo,
0: a la basura.
1: Viejo Álvaro, mi conclusión con esto es de que yo le hago la invitación a usted como oyente a que hablemos desde un punto más neutral, o sea, no quererle cambiar, porque es que yo a veces cuando usted habla, amigo,
0: ¿cómo es que es su
1: yo
0: nombre?
1: Siento que usted quiere es como Juan,
0: mire,
1: lo que siento es que usted quiere como cambiar la forma de pensar y eso es lo que no me gusta, o sea, yo lo escucho a usted, vuelvo y le digo porque me gusta escuchar diferentes opiniones de un lado, del otro, vuelvo y le digo, no pertenezco a ningún grupo porque eso no. Yo siento que eso ahorita está tan jodido que ahorita mismo pertenecer a un grupo político es como ser de un equipo de fútbol. Si dices que eres del uno o que eres del otro, ya mueres, como dice él, en pocas palabras, mejor dicho. Pero yo lo único que le digo a usted es eso, amigo. O sea, no más, no. Mi idea no es quererle cambiar a usted su forma de pensar, vale. ni que usted hable bien de Abelardo, porque eso tampoco me interesa, porque yo vuelvo y le digo, no podemos tapar el sol con un solo dedo. Abelardo es un bocón. Pero los petristas que hablan así de esa manera hacen que las personas que no estamos ni de un lado ni del otro tampoco nos queramos poner de ese lado, porque es que es muy difícil, o sea, cuando uno escucha tanto fanatismo.
0: Pero existimos. Mire, nosotros somos una realidad. Nosotros somos la mitad del país. Usted tiene que ser consciente de eso. Votaron 26 millones de personas, 13 millones votaron por uno y 13 millones votaron por el otro.
1: Es que usted, eso está usted, muy jodido. ¿Sabe yo qué creo, Álvaro?
0: Bueno, entonces, espere, porque es que usted dice una cosa que yo sí quiero aclarársela. Usted me pide a mí neutralidad. ¿Sabe qué se puede ser en este momento en Colombia? En Colombia se puede ser de todo en este momento menos neutral. Tengo cómo justificarle eso. ¿Usted cree que se puede ser neutral en un escenario como el que tenemos? Y en un país, porque si en Colombia no hubiera pasado nada, o sea, si la historia nuestra hubiera sido una historia tranquila, tipo, no sé, otro país, ¿no? Pero es que nosotros tenemos una tradición de haber asesinado a los componentes de un partido político completo. Nosotros tenemos la tradición de haber asesinado candidatos a la presidencia. A Luis Carlos Galán lo asesinaron. A Jorge Eliécer Gaitán lo asesinaron. A Bernardo Jaramillo Osa lo asesinaron. Y lo asesinó el Estado colombiano, amigo. Es que no estamos hablando...
1: A Miguel
0: hablando,
1: Uribe lo asesinaron no, también.
0: Claro, sí. Otro que se suma más a la larga lista de personas que han asesinado. Y el Estado ha estado detrás de muchos de estos casos. Entonces es muy difícil pensar, yo no sé si es que yo soy tremendista, pero es muy difícil pensar que la historia se puede repetir, porque es que resulta que el Estado ha estado detrás de este tipo de hechos. El Estado ha estado detrás, por ejemplo, de los falsos positivos, que no es una anécdota. No es cualquier pendejadita. ¿Usted cree que uno en un escenario como el que hemos tenido históricamente puede darse el lujo de decir yo soy neutral? Ese es un lujo que yo no me lo puedo dar. Yo le acepto
1: ¿Sabe yo qué creo, Álvaro?
0: Es más, si usted conoce un buen psicólogo, mándeme el nombre. De verdad que lo busco y todo. Si usted considera que el no ser neutral es una enfermedad o una patología
1: No ser neutral, ser fanático. Eso es un problema. Es que ser fanático a algo es un problema, independientemente de que sea, es amigo, que cualquier
0: eso,
1: persona.
0: Es que eso
1: con sus cinco sentidos de frente, con sus cinco dedos de frente... Y que lo escuche usted, va a saber que usted no es una, que usted es una persona que es fanática, amigo, que es fanático.
0: Bueno, perfecto. ¿Sí
1: me entiendes?
0: Fanáticos están llenos las
1: suena
0: iglesias.
1: Suena feo la palabra, pero es la realidad.
0: De fanáticos están llenos las
1: otra
0: iglesias.
1: Otra cosa, dijo Álvaro, vea, ¿sabe yo que horrible, y los estadios igual? Exacto. ¿Sí me entiende? Y si usted se pone a ver, son las cosas que más muertes provocan.
0: Usted está en el lugar equivocado.
1: Muy mal, amigo.
0: El mundo está lleno de eso, de fanatismo.
1: Yo le digo una de las cosas, viejo Álvaro, para que concluyamos. yo que creo que cuando, hasta que la gente no empiece a tirar para un mismo lado, y no me refiero a un partido político, cuando la, desde que la gente no empiece a tirar para un mismo lado, ese país no va a cambiar en nada y va a seguir siendo un mierdero igual o peor de lo que está. ¿Por qué? Porque la gente tiene que ponerse de un solo lado. ¿Y a qué me refiero con eso? Exigirle al presidente. Exigirle al presidente, no importa quién sea, no importa si es Petro, si es Abelardo, si es el viejo Uribe, no importa, hay que exigirle. Pero el problema es que no, es que como es mi presidente y no importa si tiraron una bomba, pero mi presidente dice que no a la guerra y que sí a la vida. ¿Qué es eso, por Dios? Si esta gente acaba de tirar una bomba, lo mínimo que quisiera la gente es que usted respondiera contundentemente.
0: Escúcheme, es bien curioso que la mayor parte de su discurso, esta que hemos escuchado usted, yo, los oyentes que en este momento están conectados, la mayor parte del discurso usted lo ha tenido es precisamente para criticar lo que se dice de este lado del espectro político, pero no del otro. Con todo y la gravedad.
1: Claro, porque es el que está en este momento. Ese todavía no se ha caído.
0: Con todo y la gravedad. Sí, pero es que el otro es el que viene. Y el otro está diciendo lo que
1: pero
0: dice.
1: Pero no está todavía. Cuando el otro llegue, habla, yo lo empiezo a criticar.
0: Eso se puede criticar de una vez. No ve lo que está diciendo. Claro que se puede criticar. ¿O a usted le parece que está bien que como todavía no llega el 7 de agosto, entonces que él se dé el lujo de decir todo lo que ha dicho? No tiene sentido.
1: Es que ahí es donde usted, yo voy. Por eso no voto por Abelardo, amigo.
0: Eso no lo sé. Puede ser que yo sea un fanático, sí, yo puede ser que usted lo está diciendo, lo está percibiendo así, fenomenal. Pero yo siento que usted es un fanático de una neutralidad que no existe y que además me parece a mí que la camufla, porque usted se va tirándole más a un sector que al otro. Usted de los abelardistas no ha dicho nada. No ha dicho, por ejemplo, que buena parte de su voto proviene de algunas iglesias cristianas, que esas sí que tienen fanáticos.
1: Usted no, amigo, ¿y usted dónde deja el Cauca? ¿Usted dónde deja el Cauca, amigo? ¿Usted sabe el Cauca quién lo gobierna,
0: ¿cómo
1: no?
0: ¿Cómo lo meten ahí en ese contexto?
1: El Cauca, ¿quién lo gobierna, amigo?
0: ¿Quién?
1: Yo tengo familiares del Cauca, sí, que dicen que los obligaron a votar por la izquierda. Los obligaron.
0: La gran mayoría del Cauca sí es un abelardista camuflado.
1: Lleno y plagado de izquierda.
0: Entonces usted
1: seguramente,
0: sí es
1: un abelardista camuflado. Pues yo no, pues vuelvo y le digo, no puedo. Muy difícil hablar con una persona que está idolatrada y que está, mejor dicho, fanatizada.
0: Tan difícil que llevamos hablando, venga, le digo yo, 19 minutos. Y si esta conversación...
1: Imagínese, yo 19 minutos perdiendo aquí tiempo con usted, amigo, porque entonces, no va a llegar a ningún lado.
0: Venga, entonces que tenga usted un buen día y bueno...
1: Igualmente, chao. Hasta luego.
0: Adiós. Bueno, eso, ahí está. 11 de la mañana, 9 minutos en todo Noticias Latinas. 9 minutos.
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3: Buen y bendecido día para todos. Colines, de verdad, es increíble lo que se tiene que escuchar. Nada, Álvaro, pues todos somos fanáticos, porque yo pienso igual como tú. Y gracias, gracias de verdad, de corazón, por estar ahí, por abrirnos los ojos y por no permitir que esto se envergüence. Vergüenzas sigan avanzando. Bueno, están avanzando, pero al menos nos damos cuenta de la realidad, mucha gente. 12 millones que votamos, yo creo que no estamos equivocados tampoco, que nos llevaron una ventaja y quién sabe cómo nos han ganado. Pero sí se sabe cómo nos han ganado, ya está.
4: Hola, buenos días. Pues nada, decirle al caballero Juan que se le agradece.
5: Buenos días, está claro, Álvaro, que este chico es un fanático y que todos tenemos ideología. No se puede ser neutral, y mucho menos en las condiciones en que está nuestro país en este momento. La inconsciencia y la ignorancia, pues aparte de ser atrevida, hace mucho daño a nuestro país. Un abrazo, Álvaro. Estoy contigo. ¿Sí?
6: Esto verdaderamente es increíble, pero cuando los escuchas es que te quedas atónito. O sea, somos nosotros los adoctrinados, los de izquierda, los no sé qué, y lo estás viendo, todo lo que le estás diciendo, pero él no lo replica. Yo tengo una amiga que dice, no, que robe la derecha, pero que no quede la izquierda. Y así van justificando todo. Es una cosa impresionante. Y los adoctrinados son los izquierdistas.
7: Álvaro, buenos días. Como yo siempre escuchando aquí, Rodrigo, el camionero aquí por Europa. A ver, es que me causa una duda. Hay cosas que, bueno, es una crítica constructiva. Cepeda, cuando iba a ser, bueno, cuando supuestamente iba a ser presidente o era candidato, dijo que lo primero que iba a acabar era con el Consejo de Estado. Y ahora están acudiendo al Consejo de Estado para que anule la posesión de Abelardo. Entonces, si no sirve, ¿para qué acuden a él? Si lo iba a acabar. Entonces hay una contradicción. Cuando él era candidato, yo que iba a acabar el Consejo de Estado y el Consejo Nacional Electoral. Ahora están acudiendo al Consejo de Estado para que anulen la posesión de Abelardo. O sea, ¿sirve o no sirve? Hay una contradicción, ¿me entiendes? Bueno, saludos, Álvaro. Un abrazo para todos.
0: Vale, muchas gracias. No, mire, yo creo que tenemos una equivocación. Iván Cepeda nunca habló de acabar el Consejo de Estado. Iván Cepeda habló, habla y seguirá hablando de acabar el Consejo Nacional Electoral, que es una instancia diferente, no es lo mismo que el Consejo de Estado. De todas formas, preguntémosle a este aparato, ¿sí? En algún momento, Iván Cepeda habló de acabar con el Consejo de Estado o con el Consejo Nacional Electoral. Bueno, dice acá, en la IA, dice: Iván Cepeda propuso formalmente eliminar el Consejo Nacional Electoral, CNE, y durante un evento público de su campaña presidencial mencionó por error que acabaría con el Consejo de Estado, equivocación que su equipo aclaró de inmediato. El origen de la propuesta sobre el CNE, fecha 2026, motivo: el Consejo Nacional Electoral inhabilitó su participación, las declaraciones. Cepeda calificó al tribunal de nefasto, corrupto y precarizado y parcializado, y aseguró que de ganar la presidencia impulsaría una reforma constitucional para suprimir el Consejo Nacional Electoral. Entonces, fue una confusión, dice acá, que su equipo aclaró, pero no el Consejo de Estado, bueno, en fin. Por aquí.
8: Álvaro, buenos días. Oye, este señor es un amargado reseño.
0: A ver.
8: Álvaro, buenos días. Oye, este señor es un amargado reseño, que tiene un odio por dentro y no sabe con quién desahogarse. Tendría que ir él al psicólogo. Él sí que está de psicólogo, pobre. Es un... Ese sí que es un... Va soltando veneno por esa boquita que tiene disimuladamente, pero está cargado de odio y de amargura. Qué pena. Señor, disfrute la vida. La vida es un día. Disfrute el rato. Porque mañana... Ay, si no le gusta la emisora, pues no la escuche. Hay muchas emisoras. Escuche, por ejemplo.
9: Oye, Álvaro, buenos días. A ver, el que necesita la revisión, pero urgente, es este pobre hombre. Este sí está, pero mal, mal psíquicamente, tiene un problema grave.
0: A ver, que es que se me están metiendo muchas llamadas y necesito... A ver. Bueno, es que no me dejan escuchar los audios.
9: Ese sí, de odio, porque se le nota en el hablar el odio que siente, y aparte de eso, es un abelardista, pero consumado.
10: Alvarito, no te desgastes con gente como esta, te lo digo yo. Mira, yo en Colombia, mis tres mejores amigos eran mis tres amigos, porque ya me bloquearon, ya no soy amigo de ellos, porque estoy diferente, porque yo veo la actual de otra forma. No te desgastes, Álvaro, simplemente denunciar. Deberíamos hacer un grupo y denunciar a toda esa gente, denunciarlos, aquí se puede denunciar todo, ¿verdad?
0: El de no parar bolas, no, a mí me parece que es importante, porque estas cosas nos describen más o menos el panorama. Yo prefiero, como estos programas quedan grabados, yo prefiero que todo quede grabado. Por lo que sea, eso le sirve a él, al oyente, me sirve a mí, cualquier cosa. Y también, pues, que la evidencia sea la que es, porque, pues, tengan ustedes en cuenta que, en fin, ustedes han sido espectadores de esa comunicación. Ya tenemos las 11:15 minutos.
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0: Ya tenemos las 11 de la mañana 17 minutos. Ahora escuchamos más audios porque pues hay bastantes y más opiniones, ¿no? De eso se trata. Porque de momento les quiero comentar algo. El Centro Dental Prevent tiene dentro de sus premisas fundamentales el hecho de que la gente pueda visitar sin necesidad de que haya, en ese caso, dinero en el bolsillo. Decir, yo no puedo ir al odontólogo porque no tengo dinero en este momento, ¿sí? Entonces, tratar de romper, ¿no?, esa dinámica de que si no tengo dinero en el bolsillo, pues mi problema odontológico puede esperar, ¿sí? Una parte importante es precisamente el hecho de que aún sin dinero en el bolsillo usted pueda ir no solo a que le hagan un diagnóstico, sino también a algo que es bien importante, ¿sí? Y que aparte de eso tiene también un costo significativo. El tema de la limpieza, que las personas puedan también hacerse una limpieza y en ese sentido, pues tratar de tener una muy buena higiene bucal. Yo tenía por aquí a Pilar, pero lastimosamente no me está cogiendo el teléfono. A ver, ¿qué pasa con esta llamadita? Déjenme un momento, yo me hago una cuña, ya estoy de vuelta con ustedes, recupero esta comunicación.
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22: Buenos días, Alvarito, y a toda la audiencia de Todo Noticias Latinas. Quería darte las gracias a ti, a Luis principalmente, por tus oraciones para conmigo, para con mi salud, y para toda la gente que le estamos pasando en estos instantes mal de una u otra enfermedad. Muchas gracias, que Dios te bendiga siempre, y que siempre estoy ahí, escuchándolos, el programa. Un abrazo. Y bueno.
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0: Pues Alicia, un abrazo fuerte, ¿vale? Un abrazo fuerte, sabe que ahí andamos conectados con la energía. Ya son las 11 de la mañana, 23 minutos en Todo Noticias Latinas.
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0: Bueno, a ver si ahora sí, doña Pilar anda por ahí. Pilar, vamos a conectarla un momentito. Por aquí. Pilar, anda por ahí, si no.
24: Sí. Aquí estoy.
0: Ah, bueno, ahora sí. Bueno, estábamos diciendo, es que eso es cuando uno tiene así como un arranque que se manda a decir cosas y luego entonces saluda al invitado y el invitado no está, queda uno como cuá, cuá, cuá, cuá, como eso de tres doritos después. Bueno, no, yo estaba diciendo lo siguiente, estaba hablando acerca de lo que significa para las personas que en este momento, digamos, condicionan el hecho de ir a hacerse una revisión o inclusive a recibir una limpieza, a veces incluso hasta un blanqueamiento, simplemente por el hecho de que no hay dinero en ese momento en el bolsillo. Y es importante que ustedes sepan que el objetivo primordial es tratar de que la gente logre detectar los problemas o se le detecten los problemas antes de que se conviertan en problemas más complicados y más caros. Porque a mayor complicación, más costo. Eso es, yo creo que es, lo entendemos absolutamente todos. Bueno, pues esa es la idea entonces del Centro Dental Preven, que ustedes puedan ir a hacerse una serie de procedimientos que primero no cuestan, como por ejemplo un diagnóstico. Voy a poner un ejemplo, Pilar, si me lo permite, no comparando un ser humano con un coche, pero se lo voy a poner. Póngale cuidado. Yo tengo un problemita con un testigo del coche que me está arrojando una señal de que los sensores de no están detectando los sensores de no sé qué. Resulta que yo sé que para detectar ese problema hay que ponerle una máquina de diagnosis al coche durante toda una noche. De hecho, va uno, lo deja un día y lo tiene que recoger al otro porque la máquina se queda haciéndole un escaneo completo al coche para saber dónde está el problema. Y por supuesto que esto no, esto hay que pagarlo, porque eso no es gratis, ¿cierto? En este caso, fíjese, olvidémonos que somos un coche, pero por ejemplo, si hay un problema en la boca, si hay un problema en la encía, si hay un problema en los dientes, pues ese diagnóstico, eso de meterle la maquinita, que en este caso sería, por ejemplo, la radiografía panorámica, ¿sí? Eso de meterle la maquinita no cuesta. No van a tener ustedes que pagar por el hecho de que les digan, mire, aquí está ese problemita. El problemita está detectado. Ese dolor que usted está sintiendo en tal ese aquí está, mírelo. Y se lo muestran en una radiografía en tres dimensiones, que lo que permite, nosotros vemos en dos dimensiones, los humanos vemos en dos dimensiones, pero hemos creado máquinas que ven en tres dimensiones, ¿sí? Por eso se puede ver delante, detrás, ¿sí? Y eso es un poco lo que hacen a la hora de hacer un diagnóstico. Y si a eso le sumamos la limpieza, pues mejor que mejor. Y eso ya para no hablar de los blanqueamientos. Hay que decir una cosa, ayer hablaba yo con el Centro Dental Preven, y me decían que hay personas a las que no les pueden realizar ciertas prácticas porque, por ejemplo, en el caso de un blanqueamiento, el blanqueamiento no blanquea las piezas que ustedes tienen de implante. ¿Sí?
1: Esas, ni empastes, ni carillas, nada. Entonces, solamente blanquea lo que es el diente natural.
0: Eso, y yo creo que en eso no hemos sido lo suficientemente claros. El blanqueamiento solo blanquea los dientes naturales. Entonces, si ustedes, por ejemplo, van a que les blanqueen una prótesis de los cuatro dientes de adelante, pues eso va a ser más complicado, porque el blanqueamiento está dado para los dientes naturales. Lo otro, no es un procedimiento para todo el mundo. ¿En qué casos se exceptúa el blanqueamiento, Pilar?
1: El blanqueamiento se efectúa, por eso cuando nosotros hemos dado esos regalos de blanqueamientos o la gente normal va y quiere hacerse un blanqueamiento, pues el odontólogo le hace una serie de preguntas para ver si esa persona pues la va a beneficiar ese blanqueamiento antes de perjudicarla. Por ejemplo, las personas que tienen una sensibilidad, que son propensas a la sensibilidad, pues no se les aconseja el blanqueamiento, porque el blanqueamiento se usan unos geles donde va no solamente blanquea la parte, las manchas y todo, sino que blanquea también la parte interna del diente para que aclare. Entonces eso pues da sensibilidad, de por sí da sensibilidad, y a las personas que son sensibles pues se las va a aumentar o se les va a quedar esa sensibilidad. Entonces a esos pacientes hay que informarles, o por ejemplo personas que tengan una gingivitis o que tengan, hay que tener unos requisitos, y lo primero es tener su boca limpia, no tener sarro, no tener, quitar las caries, y después entonces ahí sí a proceder al blanqueamiento, sí es bien para esa persona.
0: Entonces es importante que sepan, ¿sí? Es importante que sepan que si por alguna razón aquí en este programa, en este mismo espacio, se entregan un blanqueamiento y ustedes van y les dicen, mire, por esto, esto y esto no se le puede hacer el blanqueamiento, no es una trampa, no es una trampa, simplemente... o no es un fraude, simplemente hay personas a las que se les puede hacer blanqueamiento y personas a las que no se les puede hacer un blanqueamiento. Y mal haría en este caso el Centro Dental Prevenir hacerle un blanqueamiento a una persona que no resiste el blanqueamiento, que no admite el blanqueamiento, porque eso sí sería generarle un perjuicio un poco mayor. Así que pues eso es para que lo tengan en cuenta. Ahora que ustedes, olvidémonos de Prevenir, simplemente ustedes dicen, yo me quiero hacer un blanqueamiento, no importa dónde se lo vayan a hacer, o en fin, que, pero tienen la intención de hacerlo, porque es un producto que ofrecen, la odontología ofrece ese tipo de producto, y hay gente que compra ese tipo de producto, ¿cierto? Estamos de acuerdo con eso, a nivel general, ¿sí? Pero si ustedes van y les dicen que no, ¿ustedes qué le van a decir al odontólogo en la puerta de la consulta? Oiga, ¿usted qué cree, que mi plata no vale? Usted no sabe quién soy yo. Pues
1: no sabes quién soy yo.
0: Claro, hay prácticas que no se pueden hacer. No se pueden hacer. Y no es por maldad ni por. No, no se pueden hacer porque puede salir peor la cosa. Puede salir peor. Entonces, eso es importante que lo tengan en cuenta. 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Hay algunos en la calle Concordia, se están haciendo algunos trabajos de adecuación. 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
0: 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Bueno, Pilar, nos encontramos el próximo martes.
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0: 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Sí. Uh-huh. ¿Listo? Bueno, Pilar, un abrazo.
1: Un abrazo, Álvaro, hasta luego.
0: Venga, hasta luego. Ya tenemos las 11:34.
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4: Muy buenos días, Alvarito, de audiencia. Solamente me queda decirle al caballero que acaba de hablar con Álvaro Hernández, solo quiero decirle que por eso tiene Álvaro tantos seguidores de hace más de 20 años, porque él habla con transparencia, con la verdad, siempre mirando, informándonos de las cosas como son, con mentiras. A él hay gente que le ha querido pagar para que mira de este tipo de publicidad, de este tipo de cosas, y Álvaro nunca se ha presentado para eso. Por eso llevamos más de 20 años escuchándolo, porque tiene transparencia, porque es maravilloso, porque es un pedazo de periodista. Y amigo, ahí le digo que usted no dejará de escuchar a Alvarito porque sabe que Álvaro tiene muchísima razón. Un buen día, un abrazo para todos.
0: Bueno, ya tenemos las 11 de la mañana 35 minutos en todo Noticias Latinas.
5: Buenos días, Álvaro y oyentes. A Juan le digo que con 26 años le falta tener más educación política. Sí es bueno que se instruya, está joven y parece que tiene esa capacidad de absorber cosas no buenas, pero bueno, eduque su pensamiento, instruyase, eduquese políticamente. Falta mucho por aprenderle, que es un camino largo por recorrer. Y bueno, usted salió porque los gobiernos anteriores no le dieron lo que usted necesitaba y está en un país con un gobierno de izquierda y progresista. Mucha suerte, Juan, y aliméntese ese cerebro.
6: Buenos días. Mira, Juan, todos tenemos la capacidad de discernir. Así como se puede escuchar a Álvaro Hernández, se puede escuchar a los de la U Radio, RCN, Caracol, lo que sea. Y ahí es donde uno como persona y ser humano tiene la capacidad de discernir y de decir qué es lo bueno y qué es lo malo para un país. Que tú no quieras salir y decir, sí, yo voy con la derecha, porque se nota que eres de derecha, es diferente. Hay que tener coraje en la vida para uno definirse de un bando o del otro. Porque, claro, nos quedamos en la mitad y en la supuesta neutralidad, y esa supuesta neutralidad es la que nos lleva a ser tibios. Como quien dice que no me salpique la mierda ni del uno ni del otro, no. Aquí hay que meternos todos las manos al tril por el país. Si los de derecha votaron por la derecha, que asuman su responsabilidad ante lo que se les viene. Y si nosotros, los de izquierda, votamos por la izquierda, sencillo. Tenemos que asumir también que se nos viene un periodo muy difícil para Colombia. Y no para los que estamos aquí, sino para los que están allá, para los que viven en el campo, para los que viven a la orilla del río, porque las de la ciudad, muy poco. Pero nosotros votamos por la gente del campo, del Chocó, la gente que venía a votar en barquitos, en balsas. Entonces es eso, porque como no pensamos en los demás, sino nosotros y en nuestra propia comodidad. Entonces, Juan, decía así, usted no es ningún neutro, usted es un tibio, que es diferente, que no quiere que en la mierda que se viene se salpique.
0: Pero fíjese que yo no creo que Juan sea tibio. Yo lo que creo es que Juan, y creo que se lo alcancé a decir aquí en la comunicación, yo lo que creo es que él tiene, a mí me pareció de manera muy clara, una afinidad, en este caso, por un sector, porque fíjese que él solamente... Las palabras que utilizó fueron, o las palabras que dirigió, las dirigió únicamente a este sector. Entonces, eso es como, a mí me pareció como esa, hablando ahora de psicólogos y que hay que hacérselo ver, a mí me pareció como si además eso fuera un delito. Cuando uno tiene un problema emocional, pues busca a los profesionales en problemas emocionales. Y cuando uno tiene problemas gastrointestinales, pues busca a los expertos en problemas gastrointestinales, etcétera, etcétera, etcétera. Pero a mí me pareció más que aquí la parcialidad es más tirando para el otro lado. Entonces, y aparte de eso, yo no vi neutralidad, yo no sentí la neutralidad del oyente. Yo no sentí la neutralidad. ¿Cuál neutralidad? No, aquí lo que hay es una persona que se molesta por lo que dice en este programa, que manda unos audios y que luego, pues, hombre, yo por lo menos digo, mire, yo esto es lo que a mí me gusta y esto es lo que yo pienso. Y yo creo que no tendríamos por qué estar camuflándonos ahí de manera rara, haciendo maromas como para no parecer cuando se es. Entonces, sí, porque son maromas.
7: Hola Álvaro, buenos días. A ver, yo soy un oyente suyo desde hace muchos años. Me gusta porque usted es una persona que tiene léxico técnico bueno, porque se aprende de usted, porque nos educamos. Está muy bien, me gusta mucho. Lo que yo comparto con el oyente de ahora es que de verdad, a ver, el programa se llama Todo Noticias, ¿sí? Pero usted lo convirtió en Todo Izquierda, porque solo se habla de izquierda, de izquierda, de izquierda, de izquierda. Y está muy bien porque uno pues contrarresta los dos polos y uno saca conclusiones y saca respuestas. Pero de verdad hay muchas noticias importantes en Colombia, en Ecuador, en Perú, que solamente hablar de Petro. Y entonces a veces sí la gente como, digamos como yo que no soy ni petrista, ni soy abelardista, ni de derecha, ni nada. Sí me gusta ver los dos puntos de vista de los dos partidos, de los dos grupos políticos, ¿sí? Porque tanto ellos han tenido cosas muy malas como los de derecha también, ¿cierto? De pronto algunos pensarán más que otros, pero hay que tener en cuenta también y no desconocer los errores que han cometido los demás. Pero esos errores se reconocen, pero no se recalcan. Entonces a veces la gente, como las señoras que llaman ahí, que solamente ellos van para donde va Vicente, para donde les indique el locutor, para allá van, pero yo creo que no tienen ni idea de la política. Entonces no es que sea un reproche ni una crítica, a ver, de pronto una crítica, pero no destructiva. Pero el programa es muy bueno y yo lo seguiré escuchando. Pero sí que deberíamos de bajar un poquito el voltaje al tanto izquierdismo, porque a veces se vuelve maluco. Un buen día.
0: Uh-huh. Sí, no, yo los entiendo. De verdad, yo entiendo esa postura de los oyentes que no se sienten representados, pero es que este programa no está hecho para eso. A ver, voy a poner un ejemplo fácil. Digamos que usted tiene una panadería y usted vende pan, porque usted tiene una panadería. Entonces resulta que yo mañana, pues lo que voy a hacer a su panadería es ir a comprar pescado. ¿Sí? Entonces la persona le dice, no, pero es que yo aquí no tengo pescado, no le puedo vender pescado porque yo no soy pescadería, yo soy panadería. Entonces usted se para en la puerta y le dice, pues debería tener pescado. Usted debería también ser una pescadería. Entonces la persona le dice, pues no, no señor, es que yo no sé nada de pescados, o no me gustan los pescados, o le tengo miedo a los pescados, o sueño con los pescados y que me muerden, no me gusta cómo huelen, eso de estarlos manipulando y sacándole las tripas y no sé qué, no me gusta. Pues no, yo soy panadera y yo hago pan. Y el otro señor se sigue parando en la puerta diciéndole, pero usted debería tener pescado. No, esto, lo mismo pasa con todo Noticias Latinas. Esto es una panadería y se vende pan, pero no pescado. ¿Por qué es necesario tener espacios como estos que muchos consideran parcializado? Yo les reconozco eso. Que muchos consideran que se pueden llegar a volver canzones, pues también les reconozco eso. Es que yo estoy jugando con mi papita. Yo estoy jugándomelas todos los días por mi papita, por mi sopa. Porque yo vivo de esto también, ¿sí? Y eso lo sabe la gente que escucha este programa de tiempo atrás. De hecho, los estoy invitando a que me acompañen a la viejoteca del 2 de agosto, porque esto tiene que tener alguna fuente de sacarlo adelante, ¿no? Hago lo posible, ¿sí? Por mantenerlo a flote, pero créame que aún, para ser parcializado, aún para a veces tener palabras grotescas, aún para a veces aparecer como vulgar, aún todo eso, aún por ser un izquierdoso que manipula a la gente, aún con todo eso, créanme que yo esto que hago me lo tomo muy en serio. Tan me lo tomo en serio que no es que yo me levante, me tome un café, me limpie las lagañas y me siente aquí frente al micrófono a decir cosas. Porque ese es otro tema, ¿no? Fíjese cómo el oyente y otros oyentes dicen, es que usted no habla sino bobadas, no habla sino mierda. Que también me lo escriben y me lo dicen aquí en vivo y en directo. Fíjese, por ejemplo, que yo pues lo recibo porque tengo que recibirlo. Pero me están diciendo que lo que yo hago es una mierda. Es decir, que el esfuerzo que hago por tener testimonios, por tener un discernimiento, por averiguar un poco más, por investigar un poco más, por leer un poco más, por traer con... Porque yo creo que si nos ponemos a pensar, perdóneme que esto ya entró en el plan de lo personal y como no tengo más entrevistas en este momento, pues voy a dedicarlo a esto. ¿Ustedes creen que las personas que escuchan Todo Noticias salen sabiendo menos o sabiendo un poco más de lo que está ocurriendo? Sea como sea, yo, si me meto en la psicología de la persona que no me quiere porque soy de izquierda, por ejemplo, ¿sí? Que no me quiere porque soy gay, por ejemplo, que no me quiere porque soy inmigrante, por ejemplo. Sí, si me meto en la psicología de la persona que no me traga, es que no me traga, no le gusta lo que yo digo, la voz mía le parece chillona, tal, tal, tal, pero está ahí escuchando. Porque fíjese que curiosamente al señor se le olvidó que no debería escuchar el programa, pero lo estaba escuchando. Es decir, si yo me meto en la psicología de esa persona, pues yo digo, algo tiene que tener este man. Algo tiene que tener. Y yo creo saber qué es lo que tengo que hace que la gente que no me quiere escuche. Yo creo que lo que tengo es que de todas formas presento argumentos. Y además creo que incluso a veces me adelanto a los acontecimientos. Les voy a poner un ejemplo. Ustedes recordarán que justo pasados apenas unos días, creo que dos, tres días, de pasado las elecciones, ¿sí? Apenas pasado unos días, yo propuse aquí que debería haber un gabinete en la sombra, ¿sí? Que debería haber Iván Cepeda ser el jefe de ese gobierno en la sombra y de tener unos ministros iguales a las carteras que existen o que van a existir en el gobierno de Abelardo de la Espriella, para que pudiera en este caso haber una especie de contrapoder donde nosotros podamos, aglutinados en un gobierno a la sombra, poder tener unas posturas sobre las diferentes cuestiones que se van a manejar a partir de ahora. Y me parecía, y decía en su momento, que era una forma de ejercicio de la oposición, pues muy interesante, que era chévere hacerlo así, que esto podría darnos a nosotros mantenernos vigentes ante la opinión pública, y aparte de eso hacer una oposición mucho más constructiva, mucho más seria. Ojo, porque eso, ustedes son testigos, ahora puede ser que haya, eso es paja lo que usted está diciendo. No, yo propuse esto aquí, y es más, les dije, yo sé que no le van a parar bolas, pero pues yo lo propongo por proponerlo, porque me parece que eso podría ser interesante. Óigame, pues, ¿qué creen que pasó? Porque esto, la prueba está en que esto fue hace rato, eso fue al tercer, cuarto día, segundo día inclusive, en que de las elecciones del 21, del resultado electoral. Pues imagínense lo que ha pasado. Ya es una propuesta en firme. Escuchen.
8: Gabinete alternativo. El pacto histórico se prepara para defender el legado de Petro. La decisión del pacto histórico de organizar un gabinete alternativo representa mucho más que una fórmula novedosa de oposición.
9: Es la señal de que el progresismo colombiano no pretende retirarse después del 7 de agosto,
8: sino asumir con disciplina técnica, vigilancia democrática y propuestas concretas la defensa de los avances alcanzados durante el gobierno de Gustavo Petro.
9: El analista León Valencia calificó la determinación como trascendental y propuso que el equipo esté listo para presentarse públicamente el 7 de agosto o al día siguiente.
8: Su planteamiento coincide con el modelo británico del gabinete en la sombra, en el que dirigentes de la oposición siguen de manera especializada cada ministerio, cuestionan a sus responsables y construyen políticas alternativas. El Parlamento británico define precisamente esta figura como un equipo que refleja la estructura del gobierno y se presenta ante la sociedad como una administración preparada para gobernar.
9: La propuesta no apareció de la nada. Días antes, la representante Marta Alfonso había planteado que cada cartera del nuevo gobierno tuviera una contraparte encargada de vigilar sus decisiones, utilizando la capacidad técnica de las unidades legislativas.
0: Total que Marta Alfonso lo propuso el 3 de julio y yo ya tres días después de las elecciones lo había propuesto, ¿sí? Entonces, ¿qué quiero decir con esto? Que a veces inclusive este personaje que lo que quiere es manipular a la gente, que no es, ¿qué fue lo que me pidieron? Que no es neutral, que no es objetivo, que es muy izquierdoso. Ese personaje inclusive a veces hace pronósticos o dice cosas que pueden llegar a ser interesantes, tanto que en este momento ese va a ser el modelo que se va a adoptar, el del gabinete a la sombra. Mire qué curioso. A lo que me refiero con esto es que yo no soy un periodista al uso. Yo no le estoy recibiendo el sueldo a Luis Carlos Sarmiento Angulo por el hecho de estar trabajando en el periódico El Tiempo, que trabajé en El Tiempo. Yo no le estoy recibiendo el sueldo al grupo Prisa por el hecho de estar trabajando en Caracol Radio. Yo no le estoy recibiendo el sueldo a Julio Mario Santo Domingo por el hecho de estar trabajando en el periódico El Espectador o en Blue Radio. Yo no le estoy recibiendo el sueldo a Carlos Ardila Lule por el hecho de estar trabajando en RCN. No, yo le estoy recibiendo el sueldo a Laura de Body and Beauty, a PM Seguros, a Tamarindo, a Steven Ramos, porque son mis anunciantes y es de ellos de donde yo saco la fuente de mi subsistencia, además de pagar los impuestos, además de estas cosas. Entonces yo estoy libre de eso. Yo estoy libre de ser un equilibrado. Yo estoy libre de ser un objetivo, un periodista objetivo. No, yo estoy libre de eso. A mí eso, perdóneme, pero me da igual. Y es bueno que el que se quede oyendo este programa, no el que llega por primera vez, dice un comentario y chao y hasta luego. No, el que se quede aquí como oyente del programa, sepa a qué atenerse. y que eso no va a cambiar. Yo no me voy a volver neutral de la noche a la mañana cuando tenemos una persona que no ha llegado al poder, pero que dice que nos va a destripar. Yo no me puedo volver neutral, no puedo. Y el que me pide a mí que me tengo que volver neutral con semejante amenaza a cuestas de una persona que va a ser el comandante en jefe de los ejércitos que tienen el monopolio del uso de las armas del Estado, que vaya usted a saber contra quién las enfile o contra quién ordene utilizarlas, pues yo no puedo ser neutral. Lo que me están pidiendo es un imposible ético, moral, político, filosófico e intelectual. No puedo ser neutral. Y no puedo irme a buscar como pollo sin cabeza a un psicólogo para que me trate de algo que sí me parecería una normalidad psíquica, emocional, de yo volverme entonces un neutral. Y entonces resulta que volver... No, yo con el yoga...

0: Cuando hablamos de guerra civil en Colombia, perdóneme, yo no estoy exagerando. Yo no estoy exagerando. ¿Ustedes creen, les hago esta pregunta en términos generales, ustedes creen que después de semejante cantidad de lucha que ha puesto sobre la mesa Gustavo Petro no está en capacidad de inmolarse? No lo conocen. No lo conocen. Gustavo Petro no tiene ningún problema en que le pongan una tumba en el cementerio central de Bogotá y que se convierta en un punto de peregrinación de miles, me atrevería yo a decir, de millones de colombianos para ir a llevarle flores. ¿Quieren convertir a Gustavo Petro en un mártir? Mátenlo o extradítenlo y verá que tienen su mártir. Que tiene su mártir. Y eso yo me temo, puede que me equivoque, pero me temo que una jugada de esas, extraditarlo, entregárselo a los Estados Unidos, a un presidente colombiano, que ni siquiera Petro lo hizo con Álvaro Uribe Vélez, porque lo primero que dijo Gustavo Petro cuando entró a la presidencia es: yo no voy a extraditar a Álvaro Uribe Vélez. Es más, acaba de concederle una guarnición militar al hermano, a Santiago Uribe, que está condenado por paramilitarismo. Y en un gesto de buena voluntad, permitió que se trasladara de una cárcel ordinaria a una guarnición militar, creo que fue que fue la orden de traslado. Entonces, si quieren un mártir, extradítenlo. Si quieren un mártir, mátenlo. Sí, pero yo me temo que la gente en la calle va a tomar nota, porque es que ese es el gran problema de la gente que cree que es que nosotros estamos, ¿no? Incendiando, no, no, no, no, no, no, no, nosotros no somos los que estamos diciendo que vamos a destripar al otro. Y yo le cambio mil veces un vaca churrienta por un destripar. Es así de sencillo. Ya puestos a analizar el calibre de cada amenaza que se hace. Bueno, vámonos terminando por aquí.
1: Así que, a ver, eso es un argumento, yo no estoy viendo a las playas, ni mucho menos. Eso es un argumento que tienen para solicitar la anulación de la posesión, ¿me entiende? Pero solamente porque dijo, pues si a eso vamos, Petro dijo que en 90 días acababa con el ELN. A ver, acabó, ni lo bombardeó. Entonces, si nos va a poner a acusar por lo que supuestamente dijo, pues entonces Petro dijo que iba a acabar con el ELN en 3 meses y no acabó con él.
2: Hola, Alvarito, buenos días. Alvarito, ¿sabes? Ahorita pensando, qué bueno que pudiéramos hacer, no sé, programar una hora para cada uno que haga una oración. Los 12 millones de colombianos que creemos en el progresismo, que creemos en que, hombre, que pueda haber un cambio en realidad. Yo creo que esa fuerza divina es la que necesitamos que nos apoye. Que yo sé que nos apoya, pero si hablamos todos unidos, nos escuchará y de pronto será más rápido, que a veces tarda un poco en llegar lo bueno. No sé si es una opinión.
0: Y me gusta. Yo soy pero fan número uno del hecho de que todos pongamos el pensamiento en una idea, porque es que así eso funciona, eso es energía pura y dura.
3: Vista, pero consumado, consumado.
4: Álvaro, buenos días. Pero es que usted se pone a discutir o a debatir. Vamos a decir que lleva 4 años aquí y viene el gobierno de Duque. Y él no vive el gobierno de Petro. O sea que él no puede venir a opinar nada de ese gobierno. Porque supuestamente él salió. Y yo salí de Colombia hace 20 años y voté por Uribe 2 veces. Primer gobierno y segundo gobierno. Y ahí para acá vi que estaba con los paramilitares y las masacres. Entonces viví ese otro gobierno. El de. Y los otros gobiernos yo no los he vivido. Para venir a juzgarlo. Bueno, yo sé que Duque fue lo peor que pudo haber tenido Colombia como presidente, Duque y Pastrana. Entonces, no es normal discutir con una persona que no tiene ni idea. Ese muchacho no tiene ni idea de política, ni de nada, de seguridad democrática, ni de nada. Eso no tiene, no sabe nada.
0: Bueno, les voy a dar el cambio con Tamarindo Express. Para Venezuela, 867,22 bolívares soberanos. Para Argentina, 1714. Para Bolivia, 1700. No puede ser para Bolivia, 1714. Se les fue mal aquí. Para Colombia, 3672 y sigue bajando. Qué horror. 3672 para Colombia. Para Chile, 1.039 pesos chilenos, para Ecuador 1.13 dólares, para El Salvador 1.12 dólares, para Honduras 30.46 lempiras o 1.12 dólares, Paraguay 6.789 guaraníes o 1.11 dólares, Para Perú, 3,80 soles.

0: 1,12 dólares, para República Dominicana 66,56 pesos o 1,12 dólares. 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Así que pues ahí queda ya dicho.
1: Y Álvaro, desafortunadamente te toca con ese tipo de personajes, gente que siempre se camufla con la cuestión de que no soy ni de aquí ni de allá, pero al final siempre van para un solo bando. Lo que pasa es que no tienen los huevos para decir yo soy de esta corriente política y ya está. ¿Sí me entiendes? Eso, para eso sí no son berracos. Y más aún, me da más tristeza aún cuando habla con esa bocota que es de Cali. Qué vergüenza. A mí la verdad es que hasta vergüenza me da de que diga que es de Cali, una ciudad que hemos tenido que llevar a nuestras espaldas tantas cosas. Y aparte de eso, la ciudad a partir de la COP 26 de Petro, yo le vi.
0: 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Muchas gracias a todos y a todas. Mañana más Todo Noticias. Perdonen la molestia y mañana nos vemos otra vez, ¿vale? Venga, muchas gracias. Chao, que estén muy bien. 9 de la mañana.

Hola Álvaro, buenos días. Lo del chico, pues, tiene que ser uno. Hola Álvaro, buenos días. Lo del chico, pues, tiene que ser uno neutral, como lo dice. Pues no lo creo. En este momento tenemos que tomar posición ante todo. No podemos ser impasibles ante la desigualdad, porque no seríamos igual a ellos. Entiendo muy bien su postura porque tiene 26 años. O sea, que no tiene ni puta idea de lo que ha pasado en el país, ni nada. Y se queja del gobierno de Petro de hace 4 años, cuando hace 4 años lleva aquí en este país. Entonces no lo entiende, porque todavía no ha vivido si él en sus carnes si ha sido bueno o malo el gobierno. Pero bueno, así es. Se ve camuflado que más su discurso tira hacia una derecha. Pero bueno, ojalá el chaval entienda lo que es, porque sí que lo entendemos nosotros que llevamos 20 años fuera del país. Y no fue precisamente con Petro que nos sacó, fue con el mismo Uribe. Bueno, un saludo, chao.

0: Son las 12 y 15 minutos.
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0: Son las 12:45.
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Es la 1:02.

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0: Son las 2:00. 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

0: Son las 2 y 14 minutos.
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0: Son las 2:32. 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

0: Son las 3:31. 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

0: Son las 5:16.
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0: Son las 5:30. 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

0: Son las 5:48.
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0: Son las 7:32. 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

0: Son las 8:31. 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
0: Son las 10:14.

0: Son las 10:31.
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0: Son las 10 y 45 minutos.
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0: Son las 11 y 0 minutos.
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0: Son las 12:48.
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1: Es la 1:45. 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